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0: Esta es la hora en La Voz de Antioquia. Son las 7 con 2 minutos. 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
1: Esta es la hora en La Voz de Antioquia. Son las 7 con 11 minutos. 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

0: Esta es la hora en La Voz de Antioquia. Son las 7 con 21 minutos. 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
3: Alejandría es famoso por sus tradicionales fiestas de la simpatía, la alegría, la amabilidad de su gente y la belleza de sus destinos ecológicos. Fue fundado en 1886 y conserva desde sus primeros años uno de los parques más bonitos de Antioquia, punto de reunión de los alejandrinos y epicentro de la actividad social y económica del municipio.
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0: Esta es la hora en La Voz de Antioquia. Son las 7:31. 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
2: Esta es la hora en La Voz de Antioquia. Son las 7. Con 43 minutos, La Voz de Antioquia, de la cadena radial Júpiter.
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0: Esta es la hora en La Voz de Antioquia. Son las 7 con 51 minutos. 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
3: El árbol generoso. Había una vez un árbol que amaba a un pequeño niño, y todos los días el niño venía y recogía sus hojas para hacerse con ellas una corona y jugar al rey del bosque. Subía por el tronco, se mecía en sus ramas y comía manzanas, y ambos jugaban al escondite. Y cuando estaba cansado dormía bajo su sombra. Y el niño amaba al árbol mucho y el árbol era feliz. Pero el tiempo pasó. Y el niño creció. El árbol se quedaba a menudo solo. Pero un día el árbol vio venir al niño y le dijo: ven niño, sujétate a mi tronco, mécete en mis ramas y come mis manzanas, y juega bajo mi sombra y sé feliz. Ya soy muy grande para trepar y jugar, dijo el niño. Yo quiero comprar cosas y divertirme, necesito dinero, ¿podría dármelo? Lo siento, dijo el árbol, pero yo no tengo dinero, solo tengo hojas y manzanas. Coge mis manzanas y véndelas en la ciudad, y así tendrás dinero y serás feliz. Y así, él se subió al árbol, recogió las manzanas y se las llevó para venderlas. Entonces el árbol se sintió feliz. Pero pasó mucho tiempo y el niño no volvía, y el árbol estaba triste. Entonces un día regresó y el árbol se agitó alegremente y le dijo: ven niño, sujétate a mi tronco, mécete en mis ramas y sé feliz. Estoy muy ocupado para trepar a árboles, dijo él. Necesito ahora una casa que me sirva de abrigo. Quiero una esposa y unos hijos, y por eso quiero una casa. ¿Puedes de pronto dármela? Yo no tengo casa, dijo el árbol. El bosque es mi hogar, pero tú puedes cortar mis ramas y hacerte una casa para que seas feliz. Entonces él cortó sus ramas y se las llevó para construir una casa. Entonces el árbol se sintió muy feliz. Pero pasó el tiempo y el niño no volvía. Cuando regresó, el árbol se puso tan feliz que apenas podía hablar. Ven niño, susurró, ven y juega conmigo. Estoy muy viejo y triste para jugar, dijo él. Quiero un bote que me lleve lejos de aquí. ¿Puedes dármelo? El árbol le contestó: yo no tengo un bote, pero corta mi tronco y hazte uno para que pueda navegar y ser feliz. Así, el anciano cortó el tronco y se hizo un bote. Y navegó muy lejos. El árbol se sintió feliz, pero no realmente. Después de mucho tiempo, su niño volvió nuevamente. Entonces el árbol le dijo: lo siento, niño, pero ya no tengo nada que darte. Ya no me quedan manzanas. El viejo le contestó: mis dientes son muy débiles para comer manzanas. Le dijo el árbol: ya no me quedan ramas. El viejo le contestó: no te preocupes, porque ya no puedo mecerme en ellas. Estoy muy viejo para columpiarme en las ramas. El árbol le dijo: ya no tengo tronco. Y el viejo le contestó: y yo ya no puedo trepar. Estoy muy cansado para subirme a un árbol. Y repicaba el árbol, quisiera poder darte algo, pero ya no me queda nada. Lo siento. Entonces el viejo le contestó, yo no necesito mucho ahora, solo un lugar tranquilo para reposar. Estoy muy cansado. Bien, dijo el árbol reanimándose. Entonces aprovecha que soy un viejo tronco y soy bueno para sentarse. Descansa. Ven, niño, siéntate. Siéntate y descansa a mi lado y así los dos seremos felices.

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2: Esta es la hora en La Voz de Antioquia. Son las 8 con 5 minutos. 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
1: Esta es la hora en La Voz de Antioquia. Son las 8 con 12 minutos. 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

0: Esta es la hora en La Voz de Antioquia. Son las 8 con 21 minutos. 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
3: El Parque Lleras está ubicado en el barrio El Poblado, Comuna 14, entre las carreras 37, 39 y las calles 9 y 9A. El Parque Lleras hace parte de la zona rosa de Medellín, o calle 10. Además, junto con la citada calle 10, el Parque Lineal de la Quebrada La Presidenta y el Parque Lleras conforman la llamada zona rosa de Medellín. Fue construido en la década del 30 por el Banco Central Hipotecario, BCH. El gerente del banco en ese entonces era Julio Eduardo Lleras, de ahí el nombre de Parque Lleras. En sus inicios, el Lleras era un barrio residencial, uno de los más tradicionales de la ciudad. El BCH construyó cerca de 45 casas que vendió a familias de clase media por un valor de 3.000 a 8.000 pesos, de acuerdo a las comodidades que tenía cada casa. En 1937, don Germán Obeso Muñoz compró una de las viviendas del BSH. Esta era una casa tipo A. Tuvo que pagarles el 10% de contado, es decir, 320 pesos y cuotas mensuales de 25 pesos durante 15 años. La casa le costó 3.200 pesos con 10 centavos. Era un buen vividero, un barrio de gente buena. Casi nadie tenía vehículo y tenían que viajar en camionetas de transporte público. El Parque Lleras es una zona de Medellín que encarna claramente el proceso de transformación urbana que ha vivido el sector. Es así como las casas que construyó el BCH dieron paso a los bares, discotecas y restaurantes que actualmente existen. Pero para la zona rosa, no todo fue color de rosa. El jueves de bares que se vive cada semana en el Parque Lleras en El Poblado se convirtió en la noche del jueves 17 de mayo de ese 2001 en una verdadera pesadilla. Debido al atentado terrorista con carrobomba que afectó la zona, 8 personas resultaron muertas y más de 138 resultaron heridas. Después de ese trágico hecho, nadie imaginó que 3 años más tarde ese sector se convertiría en un icono turístico y gastronómico de la ciudad. El empuje paisa, que todo lo hace posible, logró que de la desolación del día del carrobomba no quedara rastro alguno y que esta zona se transformara en una de las de mejor posicionamiento de la región.
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1: Esta es la hora en La Voz de Antioquia. Son las 8 con 30 minutos. 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
2: Esta es la hora en La Voz de Antioquia. Son las 8:44. 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

0: Esta es la hora en La Voz de Antioquia. Son las 8:50. 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

0: Esta es la hora en La Voz de Antioquia. Son las 8:59. 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
2: Hola, mis niños hermosos. Es hora de ir a la camita. ¡Sí!

0: es hora de dormir. Hola mis amigos, soy Copito. Es hora de dormir. Vete a la camita que mañana el sol vuelve a salir. ¡Sí! ¡Ah! Con la bendición de mamacita y también de tu papá. Y esa oración que te protege del sueño al despertar. ¡Sí! ¡A dormir! Bueno, amiguitos, felices sueños. ¡Pórtense bien! ¡Sí! ¡Hasta mañana! Es hora de ir a la camita. ¡Sí! ¡Buenas noches!
1: Todos los niños a dormir.
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1: Esta es la hora en La Voz de Antioquia. Son las 9 con 13 minutos. 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

0: Esta es la hora en La Voz de Antioquia. Son las 9 con 22 minutos. 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

0: Esta es la hora en La Voz de Antioquia. Son las 9:32. 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
2: Esta es la hora en La Voz de Antioquia. Son las 9:43. 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

0: Esta es la hora en La Voz de Antioquia. Son las 9:51. 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

0: Esta es la hora en La Voz de Antioquia. Son las 9:58. 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
2: 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Me escribí yo. ¡Bravo!
3: Esta es la hora en La Voz de Antioquia. Son las 10. Con 12 minutos, La Voz de Antioquia de la cadena radial Júpiter.
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0: Esta es la hora en La Voz de Antioquia. Son las 10 con 21 minutos. 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
2: Curiosidades. Objetos que nos facilitaron la vida desde nuestra infancia. Y te los recuerda Juan Felipe Tobón.
3: El libro gordo de Petete. Petete fue un programa educativo para niños que se emitió en los años 1970 y 1980 en Argentina y otros países de Hispanoamérica. El programa se basó en una enciclopedia infantil de 5 tomos.
4: Si su reloj anda mal o tiene flojo el cuadrante,
5: tráigalo aquí que Petete se lo arregla en un instante.
3: Petete es un pingüino de color rojo, con una cara y el abdomen amarillos. Fue creado por el dibujante español Manuel García Ferré. El programa consistía en la proyección de videos con contenido de la enciclopedia. En Argentina, la presentadora del programa fue Gachi Ferrari, una popular modelo, actriz y presentadora de televisión.
4: Y ahora, aprendamos de memoria del reloj toda su historia.
3: En España, la voz de Petete fue de Mari Carmen Gañi. La voz de Valentina, en Los Chiripufláuticos.
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0: Esta es la hora en La Voz de Antioquia. Son las 10 con 31 minutos. 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
1: Esta es la hora en La Voz de Antioquia. Son las 10. Con 43 minutos, La Voz de Antioquia, de la cadena radial Júpiter.
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0: Esta es la hora en La Voz de Antioquia. Son las 10 con 50 minutos. 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
1: ¡Uba! ¡Con alegría! Para todos los lecheros. Escurrido pero contento.

0: Esta es la hora en La Voz de Antioquia. Son las 11 en punto. 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
1: Esta es la hora en La Voz de Antioquia. Son las 11 con 12 minutos. 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

0: Esta es la hora en La Voz de Antioquia. Son las 11 con 21 minutos. 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
3: Caicedo es considerado la gran reserva hídrica del occidente antioqueño. Su gran valor ecológico es el Parque Nacional Natural Las Orquídeas, único ubicado por completo en Antioquia y lugar que sirve de hábitat de una rica y variada fauna y flora. Es asiento de vestigios arqueológicos y de balnearios naturales.
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0: Esta es la hora en La Voz de Antioquia. Son las 11 con 31 minutos. 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
3: Esta es la hora en La Voz de Antioquia. Son las 11:42. 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

0: Esta es la hora en La Voz de Antioquia. Son las 11 con 50 minutos. 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
1: Oh libertad que perfumas las montañas de mi tierra, deja que aspiren mis hijos tus olorosas esencias. Amo el sol porque anda libre sobre la azulada esfera, el huracán porque silba con libertad en las selvas. El hacha que mis mayores me dejaron por herencia, la quiero porque a sus golpes libres acentos resuenan. Forjen déspotas tiranos largas y duras cadenas, para el esclavo que humilde sus pies de rodillas besa. Yo que nací altivo y libre sobre una sierra antioqueña, llevo el hierro entre las manos porque en el cuello me pesa. Nací sobre una montaña, mi dulce madre me cuenta que el sol alumbró mi cuna sobre una pelada sierra. Nací libre como el viento de las selvas antioqueñas, como el cóndor de los Andes que de monte en monte vuela. Pichón de águila que nace sobre el pico de una peña, siempre le gustan las cumbres donde los vientos se refrescan. Cuando desciendo hasta el valle y oigo tocar la corneta, subo a las altas montañas a dar el grito de alerta. Muchachos, les dijo a todos los vecinos de la selva, la corneta está sonando, tiranos hay en la sierra. Mis compañeros alegres el hacha en el monte dejan para empuñar en sus manos la lanza que el sol platea. Con el morral a la espalda cruzamos llanos y cuestas y atravesamos montañas y anchos ríos y altas sierras. Y cuando el fin divisamos, allá en la llanura intensa, las toldas del enemigo que entre humo y gente blanquea. Volamos como huracanes regados sobre la tierra. ¡Ay del que espere empuje de nuestras lanzas revueltas! Perdonamos al rendido, porque también hay nobleza, y en los bravos corazones que nutren las viejas selvas. Cuando volvemos triunfantes, las niñas de las aldeas rinden coronas de flores a nuestras frentes serenas. A la luz de alegre tarde, pálida bronceada, subo a las de la montaña en la cima nuestras cabañas blanqueadas. Bajamos cantando al valle porque el corazón se alegra, porque siempre arranca gritos la vista de nuestra tierra. En la oración las campanas con golpe pausado suenan, en el morral a la espalda vamos subiendo la cuesta. Las brisas de las colinas bajan cargadas de esencia, la luna brilla redonda y el camino amarillea. Ladran alegres los perros detrás de las arboledas, el corazón oprimido de gozo palpita y tiembla. Caminamos, caminamos, y blanquean, y se abren con ruido de las cabañas las puertas. Lágrimas, gritos, suspiros, besos y sonrisas tiernas, entre apretados abrazos y entre emociones revientan. Oh libertad que perfumas las montañas de mi tierra, deja que aspiren mis hijos tus olorosas esencias. Eso soy tu voz, soy la voz de Antioquia.
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0: Esta es la hora en La Voz de Antioquia, son las 12:03. 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
4: Si quieres mejorar tu calidad de vida, toma papel y lápiz, presta mucha atención y copia la respuesta como te la indica Felipe Tobón. Te aseguro que pronto, muy pronto, verás los resultados.
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1: Esta es la hora en La Voz de Antioquia. Son las 12. Con 13 minutos, La Voz de Antioquia, de la cadena radial Júpiter.
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0: Esta es la hora en La Voz de Antioquia. Son las 12 con 20 minutos. 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

0: Esta es la hora en La Voz de Antioquia. Son las 12:30. 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
2: Esta es la hora en La Voz de Antioquia. Son las 12 con 41 minutos. 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

0: Esta es la hora en La Voz de Antioquia. Son las 12 con 52 minutos. 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

0: Esta es la hora en La Voz de Antioquia. Son las 12:58. 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
3: Y

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0: Esta es la hora en La Voz de Antioquia. Es la 1:12. 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

0: Esta es la hora en La Voz de Antioquia. Es la 1:20. 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
1: 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Curiosidades. Objetos que nos facilitaron la vida desde nuestra infancia. Y te los recuerda Juan Felipe Tobón.
2: La resortera. La resortera por mucho tiempo fue un juguete que se usaba para lanzar proyectiles y que también se conoce como tirachinas, honda, gomera, palca, fonda, china, cata, tirapiedras, tiraflechas y tirachinos. El término tirachinas se utiliza en España, donde china significa piedra pequeña y a veces redonda. En varios países de Latinoamérica se le llama resortera o gomera. En el contexto de los juegos infantiles y entretenimiento, se empleaba el término de honda para designar a lo que en varios países de Latinoamérica se llamaba resortera o gomera.
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0: Esta es la hora en La Voz de Antioquia. Es la 1:31. 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

0: Esta es la hora en La Voz de Antioquia. Es la 1:42. 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

0: Esta es la hora en La Voz de Antioquia. Es la 1:52. 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

0: Esta es la hora en La Voz de Antioquia. Es la 1:58. 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
1: Esta es la hora en La Voz de Antioquia. Son las 2. Con 11 minutos, La Voz de Antioquia, de la cadena radial Júpiter.
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0: Esta es la hora en La Voz de Antioquia. Son las 2 con 22 minutos. 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
3: Murindó. A la orilla del río Atrato se ubica este municipio metido en la selva virgen, lleno de ríos aptos para la pesca, piscinas naturales y caminos de abundante naturaleza. Existe además una gran riqueza natural, producto de la presencia de mestizos, negros e indígenas en Vera Catíos.
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0: Esta es la hora en La Voz de Antioquia. Son las 2:30. 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
2: Esta es la hora en La Voz de Antioquia. Son las 2:41. 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

0: Esta es la hora en La Voz de Antioquia. Son las 2 con 51 minutos. 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

0: Esta es la hora en La Voz de Antioquia. Son las 2 con 58 minutos. 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
1: Esta es la hora en La Voz de Antioquia. Son las 3 con 13 minutos. 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

0: Esta es la hora en La Voz de Antioquia. Son las 3 con 22 minutos. 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

0: Esta es la hora en La Voz de Antioquia. Son las 3 con 31 minutos. 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
3: Esta es la hora en La Voz de Antioquia. Son las 3. Con 42 minutos, La Voz de Antioquia de la cadena radial Júpiter.
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0: Esta es la hora en La Voz de Antioquia. Son las 3 con 51 minutos. 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

0: Esta es la hora en La Voz de Antioquia. Son las 3 con 57 minutos. 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
1: Esta es la hora en La Voz de Antioquia. Son las 4:11. 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

0: Esta es la hora en La Voz de Antioquia. Son las 4:21. 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
2: La fiesta de María es el 8 de diciembre, patrona de los matrimonios y los conflictos. Las madres siempre están desatando nudos en el hogar. María Santísima, la mejor de las madres, conoce muy bien los nudos que nos atan al pecado y a problemas que parecen no tener solución. Ella desata nuestros nudos. Confiemos todo en sus manos, sobre todo los nudos de la vida conyugal. Esta devoción comenzó en Hamburgo, Alemania. Esta devoción se ha propagado por todo el mundo, sobre todo en los últimos años en la Argentina. Está rodeada de ángeles que le asisten, pues ella es la reina. A su izquierda el ángel le alcanza la cinta llena de nudos y a su derecha otro ángel recoge la cinta ya desatada. La Virgen desata nudos es una evocación de la Inmaculada Concepción con la luna bajo sus pies. Ella no solo desata los nudos, sino que aplasta con su pie la causa de todos ellos, la maldita serpiente fomentadora del pecado. La Virgen quiere ayudarnos, pero requiere nuestra humildad para dejarnos llevar de su mano. Hay que saber que estamos en batalla espiritual. El demonio no puede contra el Hijo de María, Jesús, y anda tras sus otros hijos. ¿Quiénes son los hijos de María? La Biblia nos dice: entonces, despechado contra la mujer, se fue a hacer la guerra al resto de sus hijos, los que guardan los mandamientos de Dios y mantienen el testimonio de Jesús. Pero mientras seamos hijos fieles, el enemigo no podrá vencernos. La madre es refugio seguro. Te invitamos a compartir con nosotros y a rezar la novena de la Virgen de Satanudos a través de La Voz de Antioquia.

Esta novena puede ser rezada para una o varias intenciones. Aunque no es obligatorio, es conveniente comenzarla 9 días antes del día 8 de diciembre o de cualquier otro mes del año, de modo que el último día de la novena coincida con el día 7 del mes. Lo ideal sería que se concluyera la novena participando de la Santa Misa el día 8. Novena a la Virgen de Satanudos. Puestos en la presencia de Dios, ante quien siempre estamos, en quien somos y por quien vivimos, hacemos con calma y fe la señal de la Santa Cruz. En el nombre del Padre, del Hijo y del Espíritu Santo. Día tercero. El ángel le dijo: No temas, María, porque Dios te ha favorecido. Concebirás y darás a luz un hijo. Le pondrás por nombre Jesús. Él será grande y será llamado Hijo del Altísimo. El Señor Dios le dará el trono de David, su padre reinará sobre la casa de Jacob y su reino no tendrá fin. Los cristianos creemos que tanto la vida natural como la sobrenatural os viene gratuitamente de Dios. La existencia es al mismo tiempo un don, una gracia inmerecida y una tarea. Dios nos ha hecho humanos, pero necesita de nuestra cooperación libre para que nos desarrollemos como hombres. Muchas veces experimentamos dificultades en nuestro caminar, nos enredamos o caemos en faltas que nos detienen o paralizan. Otras veces nos desorientamos y no sabemos qué camino seguir. Los santos, los ángeles y de modo particular María interceden por todos nosotros como un hermano o una madre lo hace por sus seres queridos. Ellos interceden y Dios solo nos concede su gracia. María, mujer paciente, poderosa, intercesora y abogada nuestra, desata los nudos que nos detienen en el camino y no nos dejan avanzar. Presenta a Dios nuestras inquietudes y limitaciones y aliéntanos para que no desfallezcamos, ya que el Señor nos espera al final de la vida y aunque no lo veamos, camina a nuestro lado. Te lo pedimos a ti, la que desata los nudos, para que presentes a Dios nuestra oración. Oración para todos los días. Santa María, llena de la presencia de Dios, durante los días de tu vida aceptaste con toda humildad la voluntad del Padre y el maligno nunca fue capaz de enredarte con sus confusiones. Ya junto a tu Hijo, intercediste por vuestras dificultades y con toda la sencillez y paciencia nos diste ejemplo de cómo desenredar la madeja de nuestras vidas. Al quedarte para siempre como Madre nuestra, pones en orden y haces más claro los lazos que nos unen al Señor. Santa María, Madre de Dios y Madre nuestra, tú que con corazón materno desatas los nudos que entorpecen nuestra vida, te pedimos que nos recibas en tus manos y que nos libres de las ataduras y confusiones con que nos hostiga el que es nuestro enemigo. Por tu gracia, por tu intercesión, con tu ejemplo, líbranos de todo mal. Y desata los nudos que impiden nos unamos a Dios para que libres de toda confusión y error, tengamos en Él puestos nuestros corazones y podamos servirte siempre en nuestros hermanos. María, mujer feliz y llena de la gracia divina, desata los nudos que nos mantienen sometidos al pecado y alejados de la gracia. Concédenos comprender que solo en Dios está nuestra felicidad. Ayúdanos a aceptarnos tal como somos y haz que nos abramos a la gracia vivificante y transformante. Te lo pedimos a ti, la que desata los nudos para que presente a Dios nuestra oración. Padre nuestro que estás en el cielo, santificado sea tu nombre. Venga a nosotros tu reino, hágase tu voluntad en la tierra como en el cielo. Danos hoy nuestro pan de cada día. Perdona nuestras ofensas como también nosotros perdonamos a los que nos ofenden. No nos dejes caer en tentación y líbranos del mal. Dios te salve María, llena eres de gracia, el Señor es contigo. Bendita tú entre las mujeres y bendito el fruto de tu vientre Jesús. Santa María, Madre de Dios, ruega por nosotros los pecadores, ahora y en la hora de nuestra muerte. Dios te salve María, llena eres de gracias, el Señor es contigo. Bendita tú entre todas las mujeres y bendito el fruto de tu vientre Jesús. Santa María, Madre de Dios, ruega por nosotros pecadores, ahora y en la hora de nuestra muerte. Dios te salve María, llena eres de gracia, el Señor es contigo. Bendita tú entre todas las mujeres y bendito el fruto de tu vientre Jesús. Santa María, Madre de Dios, ruega por nosotros los pecadores, ahora y en la hora de nuestra muerte. Gloria al Padre, gloria al Hijo, gloria al Espíritu Santo.
como era en un principio, ahora y siempre, por los siglos de los siglos. Oración de consagración a María. Señora y Madre mía, Virgen Santa, María, la que desata los nudos, a tus pies me encuentro para consagrarme a ti. Con filial afecto te ofrezco en este día cuanto soy y cuanto tengo, mis ojos para mirarte, mis oídos para escucharte, mi voz para cantar tus alabanzas, mi vida para servirte, mi corazón para amarte. Acepta, Madre mía, el ofrecimiento que te hago y colócame junto a tu corazón inmaculado. Ya que soy todo tuyo, Madre de Misericordia, la que desata los nudos que aprisionan nuestro pobre corazón, guárdame y protégeme como posesión tuya. No permitas que me dejes seducir por el maligno, ni que mi corazón quede enredado en sus engaños. Enséñame a aceptar los límites de mi condición humana, sin olvidar que puedo superarme con la ayuda de la gracia y que agradezca siempre a Dios por mi existencia. Ilumíname para que no deseche al Creador por las criaturas, ni me aparte del camino que Él pensó para mí.

0: La Voz de Antioquia presentó a esta hora la novena a la Virgen de Satanudos.
1: Esta es la hora en La Voz de Antioquia. Son las 4:30. 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

0: Por la señal de la Santa Cruz, de nuestros enemigos, líbranos, Señor Dios nuestro. En el nombre del Padre, y del Hijo, y del Espíritu Santo. Amén. Jesús, mi Señor y Redentor, yo me arrepiento de todos los pecados que he cometido hasta hoy, y me pesa de todo corazón, porque con ellos he ofendido a un Dios tan bueno. Propongo firmemente no volver a pecar, y confío que por tu infinita misericordia me has de conceder el perdón de mis culpas y me has de llevar a la vida eterna. Amén. Primer misterio:
1: la resurrección de Jesucristo.
0: Padre nuestro que estás en el cielo, santificado sea tu nombre. Venga a nosotros tu reino. Hágase tu voluntad en la tierra como en el cielo.
2: Danos hoy nuestro pan de cada día. Perdona nuestras ofensas, como también nosotros perdonamos a los que nos ofenden. No nos dejes caer en la tentación y líbranos del mal. Amén.
0: Dios te salve María, llena eres de gracia, el Señor está contigo. Bendita tú eres entre todas las mujeres, y bendito es el fruto de tu vientre, Jesús.
2: Santa María, Madre de Dios, ruega por nosotros los pecadores, ahora y en la hora de nuestra muerte. Amén.
0: Dios te salve María, llena eres de gracia, el Señor está contigo. Bendita tú eres entre todas las mujeres, y bendito es el fruto de tu vientre, Jesús.
2: Santa María, Madre de Dios, ruega por nosotros los pecadores, ahora y en la hora de nuestra muerte. Amén.
0: Dios te salve María, llena eres de gracia, el Señor está contigo. Bendita tú eres entre todas las mujeres, y bendito es el fruto de tu vientre, Jesús.
2: Santa María, Madre de Dios, ruega por nosotros los pecadores, ahora y en la hora de nuestra muerte. Amén.
0: Dios te salve María, llena eres de gracia, el Señor está contigo. Bendita tú eres entre todas las mujeres, y bendito es el fruto de tu vientre, Jesús.
2: Santa María, Madre de Dios, ruega por nosotros los pecadores, ahora y en la hora de nuestra muerte. Amén.
0: Dios te salve María, llena eres de gracia, el Señor está contigo. Bendita tú eres entre todas las mujeres, y bendito es el fruto de tu vientre, Jesús.
2: Santa María, Madre de Dios, ruega por nosotros los pecadores, ahora y en la hora de nuestra muerte. Amén.
0: Dios te salve María, llena eres de gracia, el Señor está contigo. Bendita tú eres entre todas las mujeres, y bendito es el fruto de tu vientre, Jesús.
2: Santa María, Madre de Dios, ruega por nosotros los pecadores, ahora y en la hora de nuestra muerte. Amén.
0: Dios te salve María, llena eres de gracia, el Señor está contigo. Bendita tú eres entre todas las mujeres, y bendito es el fruto de tu vientre, Jesús.
2: Santa María, Madre de Dios, ruega por nosotros los pecadores, ahora y en la hora de nuestra muerte. Amén.
0: Dios te salve María, llena eres de gracia, el Señor está contigo. Bendita tú eres entre todas las mujeres, y bendito es el fruto de tu vientre, Jesús.
2: Santa María, Madre de Dios, ruega por nosotros los pecadores, ahora y en la hora de nuestra muerte. Amén.
0: Dios te salve María, llena eres de gracia, el Señor está contigo. Bendita tú eres entre todas las mujeres, y bendito es el fruto de tu vientre, Jesús.
2: Santa María, Madre de Dios, ruega por nosotros los pecadores, ahora y en la hora de nuestra muerte. Amén.
0: Dios te salve María, llena eres de gracia, el Señor está contigo. Bendita tú eres entre todas las mujeres, y bendito es el fruto de tu vientre, Jesús.
2: Santa María, Madre de Dios, ruega por nosotros los pecadores, ahora y en la hora de nuestra muerte. Amén.
0: Gloria al Padre, y al Hijo, y al Espíritu Santo.
2: Como era en el principio, ahora y siempre, por los siglos de los siglos. Amén.

0: Segundo misterio:
1: la ascensión de Jesucristo al cielo.
2: Padre nuestro que estás en el cielo, santificado sea tu nombre. Venga a nosotros tu reino. Hágase tu voluntad en la tierra como en el cielo.
0: Danos hoy nuestro pan de cada día. Perdona nuestras ofensas, como también nosotros perdonamos a los que nos ofenden. No nos dejes caer en la tentación y líbranos del mal. Amén.
2: Dios te salve María, llena eres de gracia, el Señor está contigo. Bendita tú eres entre todas las mujeres, y bendito es el fruto de tu vientre Jesús.
0: Santa María, Madre de Dios, ruega por nosotros los pecadores, ahora y en la hora de nuestra muerte. Amén.
2: Dios te salve María, llena eres de gracia, el Señor está contigo. Bendita tú eres entre todas las mujeres, y bendito es el fruto de tu vientre Jesús.
0: Santa María, Madre de Dios, ruega por nosotros los pecadores, ahora y en la hora de nuestra muerte. Amén.
2: Dios te salve María, llena eres de gracia, el Señor está contigo. Bendita tú eres entre todas las mujeres, y bendito es el fruto de tu vientre Jesús.
0: Santa María, Madre de Dios, ruega por nosotros los pecadores, ahora y en la hora de nuestra muerte. Amén.
2: Dios te salve María, llena eres de gracia, el Señor está contigo. Bendita tú eres entre todas las mujeres, y bendito es el fruto de tu vientre Jesús.
0: Santa María, Madre de Dios, ruega por nosotros los pecadores, ahora y en la hora de nuestra muerte. Amén.
2: Dios te salve María, llena eres de gracia, el Señor está contigo. Bendita tú eres entre todas las mujeres, y bendito es el fruto de tu vientre Jesús.
0: Santa María, Madre de Dios, ruega por nosotros los pecadores, ahora y en la hora de nuestra muerte. Amén.
2: Dios te salve María, llena eres de gracia, el Señor está contigo. Bendita tú eres entre todas las mujeres, y bendito es el fruto de tu vientre Jesús.
0: Santa María, Madre de Dios, ruega por nosotros los pecadores, ahora y en la hora de nuestra muerte. Amén.
2: Dios te salve María, llena eres de gracia, el Señor está contigo. Bendita tú eres entre todas las mujeres, y bendito es el fruto de tu vientre Jesús.
0: Santa María, Madre de Dios, ruega por nosotros los pecadores, ahora y en la hora de nuestra muerte. Amén.
2: Dios te salve María, llena eres de gracia, el Señor está contigo. Bendita tú eres entre todas las mujeres, y bendito es el fruto de tu vientre Jesús.
0: Santa María, Madre de Dios, ruega por nosotros los pecadores, ahora y en la hora de nuestra muerte. Amén.
2: Dios te salve María, llena eres de gracia, el Señor está contigo. Bendita tú eres entre todas las mujeres, y bendito es el fruto de tu vientre Jesús.
0: Santa María, Madre de Dios, ruega por nosotros los pecadores, ahora y en la hora de nuestra muerte. Amén.
2: Dios te salve María, llena eres de gracia, el Señor está contigo. Bendita tú eres entre todas las mujeres, y bendito es el fruto de tu vientre Jesús.
0: Santa María, Madre de Dios, ruega por nosotros los pecadores, ahora y en la hora de nuestra muerte. Amén.
2: Gloria al Padre, y al Hijo, y al Espíritu Santo.
0: Como era en el principio, ahora y siempre, por los siglos de los siglos. Amén.

0: Tercer misterio:
1: la venida del Espíritu Santo sobre la Virgen María y los apóstoles.
0: Padre nuestro que estás en el cielo, santificado sea tu nombre. Venga a nosotros tu reino. Hágase tu voluntad en la tierra como en el cielo.
2: Danos hoy nuestro pan de cada día. Perdona nuestras ofensas, como también nosotros perdonamos a los que nos ofenden. No nos dejes caer en la tentación y líbranos del mal. Amén.
0: Dios te salve María, llena eres de gracia, el Señor está contigo. Bendita tú eres entre todas las mujeres, y bendito es el fruto de tu vientre, Jesús.
2: Santa María, Madre de Dios, ruega por nosotros los pecadores, ahora y en la hora de nuestra muerte. Amén.
0: Dios te salve María, llena eres de gracia, el Señor está contigo. Bendita tú eres entre todas las mujeres, y bendito es el fruto de tu vientre, Jesús.
2: Santa María, Madre de Dios, ruega por nosotros los pecadores, ahora y en la hora de nuestra muerte. Amén.
0: Dios te salve María, llena eres de gracia, el Señor está contigo. Bendita tú eres entre todas las mujeres, y bendito es el fruto de tu vientre, Jesús.
2: Santa María, Madre de Dios, ruega por nosotros los pecadores, ahora y en la hora de nuestra muerte. Amén.
0: Dios te salve María, llena eres de gracia, el Señor está contigo. Bendita tú eres entre todas las mujeres, y bendito es el fruto de tu vientre, Jesús.
2: Santa María, Madre de Dios, ruega por nosotros los pecadores, ahora y en la hora de nuestra muerte. Amén.
0: Dios te salve María, llena eres de gracia, el Señor está contigo. Bendita tú eres entre todas las mujeres, y bendito es el fruto de tu vientre, Jesús.
2: Santa María, Madre de Dios, ruega por nosotros los pecadores, ahora y en la hora de nuestra muerte. Amén.
0: Dios te salve María, llena eres de gracia, el Señor está contigo. Bendita tú eres entre todas las mujeres, y bendito es el fruto de tu vientre, Jesús.
2: Santa María, Madre de Dios, ruega por nosotros los pecadores, ahora y en la hora de nuestra muerte. Amén.
0: Dios te salve María, llena eres de gracia, el Señor está contigo. Bendita tú eres entre todas las mujeres, y bendito es el fruto de tu vientre, Jesús.
2: Santa María, Madre de Dios, ruega por nosotros los pecadores, ahora y en la hora de nuestra muerte. Amén.
0: Dios te salve María, llena eres de gracia, el Señor está contigo. Bendita tú eres entre todas las mujeres, y bendito es el fruto de tu vientre, Jesús.
2: Santa María, Madre de Dios, ruega por nosotros los pecadores, ahora y en la hora de nuestra muerte. Amén.
0: Dios te salve María, llena eres de gracia, el Señor está contigo. Bendita tú eres entre todas las mujeres, y bendito es el fruto de tu vientre, Jesús.
2: Santa María, Madre de Dios, ruega por nosotros los pecadores, ahora y en la hora de nuestra muerte. Amén.
0: Dios te salve María, llena eres de gracia, el Señor está contigo. Bendita tú eres entre todas las mujeres, y bendito es el fruto de tu vientre, Jesús.
2: Santa María, Madre de Dios, ruega por nosotros los pecadores, ahora y en la hora de nuestra muerte. Amén.
0: Gloria al Padre, y al Hijo, y al Espíritu Santo.
2: Como era en el principio, ahora y siempre, por los siglos de los siglos. Amén.

0: Cuarto misterio:
1: la asunción de la Virgen María al cielo.
2: Padre nuestro que estás en el cielo, santificado sea tu nombre. Venga a nosotros tu reino. Hágase tu voluntad en la tierra como en el cielo.
0: Danos hoy nuestro pan de cada día. Perdona nuestras ofensas, como también nosotros perdonamos a los que nos ofenden. No nos dejes caer en la tentación y líbranos del mal. Amén.
2: Dios te salve María, llena eres de gracia. El Señor está contigo. Bendita tú eres entre todas las mujeres y bendito es el fruto de tu vientre, Jesús.
0: Santa María, Madre de Dios, ruega por nosotros los pecadores, ahora y en la hora de nuestra muerte. Amén.
2: Dios te salve María, llena eres de gracia, el Señor está contigo, bendita tú eres entre todas las mujeres, y bendito es el fruto de tu vientre Jesús.
0: Santa María, Madre de Dios, ruega por nosotros los pecadores, ahora y en la hora de nuestra muerte. Amén.
2: Dios te salve María, llena eres de gracia, el Señor está contigo, bendita tú eres entre todas las mujeres, y bendito es el fruto de tu vientre Jesús.
0: Santa María, Madre de Dios, ruega por nosotros los pecadores, ahora y en la hora de nuestra muerte. Amén.
2: Dios te salve María, llena eres de gracia, el Señor está contigo, bendita tú eres entre todas las mujeres, y bendito es el fruto de tu vientre Jesús.
0: Santa María, Madre de Dios, ruega por nosotros los pecadores, ahora y en la hora de nuestra muerte. Amén.
2: Dios te salve María, llena eres de gracia, el Señor está contigo, bendita tú eres entre todas las mujeres, y bendito es el fruto de tu vientre Jesús.
0: Santa María, Madre de Dios, ruega por nosotros los pecadores, ahora y en nosotros los pecadores, ahora y en la hora de nuestra muerte. Amén.
2: Dios te salve María, llena eres

0: Dios te salve María, llena eres de gracia, el Señor está contigo, bendita tú eres entre todas las mujeres, y bendito es el fruto de tu vientre Jesús.
1: Santa María, Madre de Dios, ruega por nosotros los pecadores, ahora y en la hora de nuestra muerte. Amén.
0: Dios te salve María, llena eres de gracia, el Señor está contigo, bendita tú eres entre todas las mujeres, y bendito es el fruto de tu vientre Jesús.
1: Santa María, Madre de Dios, ruega por nosotros los pecadores, ahora y en la hora de nuestra muerte. Amén.
0: Dios te salve María, llena eres de gracia, el Señor está contigo, bendita tú eres entre todas las mujeres, y bendito es el fruto de tu vientre Jesús.
1: Santa María, Madre de Dios, ruega por nosotros los pecadores, ahora y en la hora de nuestra muerte. Amén.
0: Gloria al Padre, y al Hijo, y al Espíritu Santo.
1: Como era en el principio, ahora y siempre, por los siglos de los siglos. Amén.

0: Quinto misterio:
1: la coronación de la Virgen María como Reina Universal de todo lo creado.
0: Padre nuestro que estás en el cielo, santificado sea tu nombre. Venga a nosotros tu reino. Hágase tu voluntad en la tierra como en el cielo.
2: Danos hoy nuestro pan de cada día. Perdona nuestras ofensas, como también nosotros perdonamos a los que nos ofenden. No nos dejes caer en la tentación y líbranos del mal. Amén.
0: Dios te salve María, llena eres de gracia, el Señor está contigo. Bendita tú eres entre todas las mujeres, y bendito es el fruto de tu vientre, Jesús.
2: Santa María, Madre de Dios, ruega por nosotros los pecadores, ahora y en la hora de nuestra muerte. Amén.
0: Dios te salve María, llena eres de gracia, el Señor está contigo. Bendita tú eres entre todas las mujeres, y bendito es el fruto de tu vientre, Jesús.
2: Santa María, Madre de Dios, ruega por nosotros los pecadores, ahora y en la hora de nuestra muerte. Amén.
0: Dios te salve María, llena eres de gracia, el Señor está contigo. Bendita tú eres entre todas las mujeres, y bendito es el fruto de tu vientre, Jesús.
2: Santa María, Madre de Dios, ruega por nosotros los pecadores, ahora y en la hora de nuestra muerte. Amén.
0: Dios te salve María, llena eres de gracia, el Señor está contigo. Bendita tú eres entre todas las mujeres, y bendito es el fruto de tu vientre, Jesús.
2: Santa María, Madre de Dios, ruega por nosotros los pecadores, ahora y en la hora de nuestra muerte. Amén.
0: Dios te salve María, llena eres de gracia, el Señor está contigo. Bendita tú eres entre todas las mujeres, y bendito es el fruto de tu vientre, Jesús.
2: Santa María, Madre de Dios, ruega por nosotros los pecadores, ahora y en la hora de nuestra muerte. Amén.
0: Dios te salve María, llena eres de gracia, el Señor está contigo. Bendita tú eres entre todas las mujeres, y bendito es el fruto de tu vientre, Jesús.
2: Santa María, Madre de Dios, ruega por nosotros los pecadores, ahora y en la hora de nuestra muerte. Amén.
0: Dios te salve María, llena eres de gracia, el Señor está contigo. Bendita tú eres entre todas las mujeres, y bendito es el fruto de tu vientre, Jesús.
2: Santa María, Madre de Dios, ruega por nosotros los pecadores, ahora y en la hora de nuestra muerte. Amén.
0: Dios te salve María, llena eres de gracia, el Señor está contigo. Bendita tú eres entre todas las mujeres, y bendito es el fruto de tu vientre, Jesús.
2: Santa María, Madre de Dios, ruega por nosotros los pecadores, ahora y en la hora de nuestra muerte. Amén.
0: Dios te salve María, llena eres de gracia, el Señor está contigo. Bendita tú eres entre todas las mujeres, y bendito es el fruto de tu vientre, Jesús.
2: Santa María, Madre de Dios, ruega por nosotros los pecadores, ahora y en la hora de nuestra muerte. Amén.
0: Dios te salve María, llena eres de gracia, el Señor está contigo. Bendita tú eres entre todas las mujeres, y bendito es el fruto de tu vientre, Jesús.
2: Santa María, Madre de Dios, ruega por nosotros los pecadores, ahora y en la hora de nuestra muerte. Amén.
0: Gloria al Padre,

0: Dios te salve, Reina y Madre de Misericordia, vida, dulzura y esperanza nuestra. Dios te salve, a ti clamamos los desterrados hijos de Eva. A ti suspiramos gimiendo y llorando en este valle de lágrimas. Ea pues, Señora abogada nuestra, vuelve a nosotros esos tus ojos misericordiosos, y después de este destierro, muéstranos a Jesús, fruto bendito de tu vientre. Oh clemente, oh piadosa, oh dulce Virgen María, ruega por nosotros, Santa Madre de Dios, para que seamos dignos de alcanzar las promesas y gracias de nuestro Señor Jesucristo. Amén. En el nombre del Padre, y del Hijo, y del Espíritu Santo. Amén. Letanías a la Santísima Virgen María. Señor, ten piedad.
1: Señor, ten piedad.
0: Cristo, ten piedad.
1: Cristo, ten piedad.
0: Señor, ten piedad.
1: Señor, ten piedad.
0: Cristo, óyenos.
1: Cristo, óyenos.
0: Cristo, escúchanos.
1: Cristo, escúchanos.
0: Dios Padre Celestial,
1: ten piedad de nosotros.
0: Dios Hijo Redentor del mundo,
1: ten piedad de nosotros.
0: Dios Espíritu Santo,
1: ten piedad de nosotros.
0: Santísima Trinidad, que eres un solo Dios,
1: ten piedad de nosotros.
0: Santa María,
1: ruega por nosotros.
0: Santa Madre de Dios,
1: ruega por nosotros.
0: Santa Virgen de las Vírgenes,
1: ruega por nosotros.
0: Madre de Cristo,
1: ruega por nosotros.
0: Madre de la Divina Gracia,
1: ruega por nosotros.
0: Madre Inmaculada,
1: ruega por nosotros.
0: Madre del Creador,
1: ruega por nosotros.
0: Madre del Salvador,
1: ruega por nosotros.
0: Madre Amable,
1: ruega por nosotros.
0: Madre Admirable,
1: ruega por nosotros.
0: Madre del Buen Consejo,
1: ruega por nosotros.
0: Madre de la Iglesia,
1: ruega por nosotros.
0: Virgen Prudentísima,
1: ruega por nosotros.
0: Virgen Fiel,
1: ruega por nosotros.
0: Virgen Poderosa,
1: ruega por nosotros.
0: Espejo de Santidad,
1: ruega por nosotros.
0: Vaso Espiritual,
1: ruega por nosotros.
0: Vaso Digno de Honor,
1: ruega por nosotros.
0: Vaso Insigne de Devoción,
1: ruega por nosotros.
0: Causa de Nuestra Alegría,
1: ruega por nosotros.
0: Rosa Mística,
1: ruega por nosotros.
0: Torre de David,
1: ruega por nosotros.
0: Torre de Marfil,
1: ruega por nosotros.
0: Casa de Oro,
1: ruega por nosotros.
0: Arca de la Alianza,
1: ruega por nosotros.
0: Puerta del Cielo,
1: ruega por nosotros.
0: Estrella de la Mañana,
1: ruega por nosotros.
0: Salud de los Enfermos,
1: ruega por nosotros.
0: Refugio de los Pecadores,
1: ruega por nosotros.
0: Consuelo de los Afligidos,
1: ruega por nosotros.
0: Auxilio de los Cristianos,
1: ruega por nosotros.
0: Reina de los Ángeles,
1: ruega por nosotros.
0: Reina de los Patriarcas,
1: ruega por nosotros.
0: Reina de los Profetas,
1: ruega por nosotros.
0: Reina de los Apóstoles,
1: ruega por nosotros.
0: Reina de los Mártires,
1: ruega por nosotros.
0: Reina de los Confesores,
1: ruega por nosotros.
0: Reina de las Vírgenes,
1: ruega por nosotros.
0: Reina de todos los Santos,
1: ruega por nosotros.
0: Reina concebida sin pecado original,
1: ruega por nosotros.
0: Reina subida al cielo,
1: ruega por nosotros.
0: Reina del Santísimo Rosario,
1: ruega por nosotros.
0: Reina de la Familia,
1: ruega por nosotros.
0: Reina de la Paz,
1: ruega por nosotros.
0: Cordero de Dios, que quitas el pecado del mundo,
1: perdónanos, Señor.
0: Cordero de Dios, que quitas el pecado del mundo,
1: escúchanos, Señor.
0: Cordero de Dios, que quitas el pecado del mundo,
1: ten misericordia de nosotros.
0: Ruega por nosotros, Santa Madre de Dios,
1: para que seamos dignos de alcanzar las promesas y gracias de nuestro Señor Jesucristo. Amén.
0: En el nombre del Padre, y del Hijo, y del Espíritu Santo. Amén.
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0: Esta es la hora en La Voz de Antioquia. Son las 4:58. 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
2: Esta es la hora en La Voz de Antioquia. Son las 5 con 11 minutos. 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

0: Esta es la hora en La Voz de Antioquia. Son las 5:20. 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
3: Segovia es territorio minero por excelencia. El oro ha sido su principal referente desde antes de la llegada de los españoles y todavía hoy su economía y su cultura gira en torno a las minas. Es un municipio de clima cálido, donde confluyen muchas culturas, pues a lo largo de su historia ha recibido gente de todo el país que llegan atraídos por la posibilidad de trabajar en la extracción aurífera.
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0: Esta es la hora en La Voz de Antioquia. Son las 5 con 30 minutos. 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
2: Esta es la hora en La Voz de Antioquia. Son las 5 con 42 minutos. 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

0: Esta es la hora en La Voz de Antioquia. Son las 5 con 50 minutos. 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

0: Esta es la hora en La Voz de Antioquia. Son las 6:01. 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
3: Hola, ¿qué tal, amigas y amigos? Buenos días. Hoy es domingo 13, las del verso hoy en Radio Cadena Júpiter. Todo el mundo se ha programado listo para salir adelante, hermano. 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Oyente de la línea, buenos días, ¿con quién hablo?
4: Maestro Eduardo, qué alegría escucharlo, ¿cómo ha estado?
3: Bien, ¿con quién tengo el gusto?
4: Camilo, lo estoy llamando acá desde la ceja Antioquia.
3: Desde la ceja Antioquia, paciente de Medellín. ¿Cuál es su testimonio, Camilo?
4: Profesor, yo trabajo como conductor de mula, profesor. Soy empleado hace ya más de 15 años, profe. Y también tengo mi esposa, mis niñas pequeñas, mi adoración, profe. Pero el trabajo me mantiene afuera del hogar y eso me mantiene muy aburrido, profesor. Yo lo visité y se lo contaba. He tenido muchos quebrantes de salud, me duele la espalda. Mi esposa también, ella se pone muy triste por eso, porque mantiene sola la casa, con las niñas, muchas deudas, profesor. Entonces, pues bueno, yo confié en usted, profesor, lo visité, siempre he querido tener algo propio y me motivé, profesor. Usted me inspira mucha confianza y me hizo una limpieza, un tratamiento, me vendió la dupla de la esperma negra, profesor, el empoderador, y eso me ha ayudado mucho con las dolencias, profesor, la energía en mi hogar, en mi trabajo, todo ha cambiado increíblemente, profesor, y gracias a usted, mi esposa también se lo agradece mucho, porque me conseguí una plata prestada con mucho esfuerzo, profesor, le quise invertir al premio programado, venía jugando, quemé la esperma negra, como me dijo, profesor, y le quiero contar que fui un feliz ganador con la Lotería de Medellín, con el 1132, me gané 150 milloncitos, profesor, una bendición, y gracias a usted, profesor.
3: ¿Qué le dice la gente de la ceja Antioquia, a la gente de San Roque, Copacabana, a toda la gente que me escucha por Pensilvania, Manzanares, Marquetalia, a la gente de Maceo, a la gente de Segovia, a la gente de San Carlos, a la gente de Puerto Triunfo? Hay mucha gente, hermano, escuchando este programa. ¿A qué los invita? Todo Colombia, ¿qué concepto les da? Usted, un amigo mulero, transportador, luchador, con ganas de salir adelante, de independizarse, compró un premio y se ganó 150 millones. ¿A qué lo invita?
4: profesora, que confíen, a que usted es un man serio, confiable, bendecido. Muchas gracias, profesor, le agradezco mucho. Por fin voy a tener las cositas propias, profesor, que tanto he querido, tanto he deseado. Y gracias a usted, profesor, muchísimas gracias, vivo agradecido.
3: Dios lo bendiga, hermano, gracias por llamarme. 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
3: Avanzamos, querida familia, avanzamos. Aquí estoy en Radio Cadena Júpiter. Todo el mundo está ya separando el turno para la gran conferencia que hay en la ciudad de Medellín el 20 de septiembre, premios de amor y amistad. Hay que aprovechar este gran día, esta gran oportunidad, este gran sueño. A toda la gente de Sonsón, de Nariño, de Gómez Plata, a toda la gente que me escucha por San Carlos, San Luis, a la gente de Copacabana, Yarumal, Cáceres, Caucasia, El Bagre, a la gente de Amalfi, Santa Rosa de Osos. Hermanos, dese una oportunidad, suban a Medellín, vengan, yo mismo los atiendo, tratamientos para la salud, para la suerte, para el amor. Esta persona que está enferma, que no sabe qué es lo que padece, qué es lo que tiene, tengo tratamientos excelentes que le pueden cambiar la vida. Oyente la línea, buenas, ¿con quién hablo?
6: Hola, profesor, con Luisa Lozano, estoy llamando aquí desde San Luis, Antioquia.
3: Desde San Luis, Antioquia, paciente de Medellín, hábleme durito. Doña Luisa, ¿cuál es su testimonio para Radio Cadena Júpiter?
6: Profesor, la verdad es que pues yo vivo con mi esposo en una finca, profesor, y pues tenemos cultivos, profesor, pero mi esposo pues desafortunadamente lo picó una culebra, le tocó pues amputarse la pierna, profesor, como le contaba en la consulta, profe, y nada, pues el enfermito lo visitamos a usted, gracias a Dios usted le dio las plantillas tectónicas, profesor, y no, pues él ha estado muy bien porque tenemos un hijo, pero pues él nos abandonó, se fue. Nosotros hemos sido muy creyentes y yo siempre había jugado pues lotería, pero nunca había ganado, profesor, y usted me dio el premio programado, la suerte, digámoslo así, profesor, porque con Cundinamarca, pues imagínese, profesor, con ese número tan bonito, con el 4484, somos felices ganadores de 150 millones de pesos, profesor, felices, mi esposo está muy agradecido con usted, entonces pues esto ha sido una bendición para nosotros, nos ha llegado de Dios y de la mano de usted, profesor.
3: ¿Qué le dice a la gente que escucha Radio Cadena Júpiter a nivel de todo Antioquia, todo Colombia, a la gente que el 20 de septiembre puede subir a Medellín a buscar una curación, una sanación, a invertir en un premio? ¿Qué le dice a la gente que le da miedo invertir y que no ha hecho nada y que ha perdido fe?
6: Ah, María, profesor, pues que la verdad es que esto es muy bonito y su merced es una persona que lo ayuda mucho a uno. Entonces, pues la verdad, profesor, que lo visiten, que no se pierdan esa oportunidad. Yo estoy muy contenta con mi marido. Entonces, pues que se hagan ese viaje y lo visiten, profesor.
3: Nos vemos en Medellín. Gracias por llamar. 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
7: En el programa del profesor Eduardo, la sonrisa es sinónimo de vida, con el humor de Don Hermes, el vendedor de aguacates.
3: Le doy la bienvenida a la gran nómina de este programa, Don Hermes y Don Hediondo. Hola, viejitos.
8: Chicharrón con pelo, ajú, ajá, al programa del profesor Eduardo nadie le ganará. Oiga, resulta el niño que le pregunta a la mamá, le dice, mamita, ¿usted qué quería, niño o niña, antes de yo nacer? Dijo, no, mijito, yo lo único que quería era un masaje. Uy, recuerdo aquella noche de pasión.
9: Hola, viejito loco. Un saludo especial para su merced, para todos los oyentes. Gracias por estar con nosotros de nuevo en este domingo. Domingo maravilloso, domingo espectacular, domingo con D, de escuchar al profesor Eduardo, a don Herpecito y a todos los oyentes. Imagínense que estaban hablando ella y él, y le dice él a ella, amor, A mí me han dicho que tú me amas solo porque mi papá me dejó una fortuna. Y ella, ay no, amor, ¿cómo se le ocurre? Yo te amaría sin importar quién te dejó la fortuna.
3: Llega y se encuentran un par de amigas y le dice la una a la otra: oye amiga, ¿y qué más que la vida de tu novio? Digo, no amiga, imagínate que mi novio se volvió una pulga. Digo, ¿cómo así que una pulga? Digo, sí mamita, ahorita lo pasa saltando de perra en perra. 321-320-0140.
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10: Hola, profe Eduardo, habla con Andrés.
3: Andrés, ¿de dónde llama?
10: Profe, yo le estoy llamando desde la Guarnia, Antioquia.
3: De Guarnia, Antioquia, ¿qué hace usted en Guarnia, Antioquia? Andrés, ¿cuál es su testimonio?
10: Bueno, profe, yo acá soy mesero en un club de eventos. Yo también, además de eso, pues estudio hotelería y turismo, profe. Pues yo me casé con una chica mexicana, profe. Nosotros nos conocimos por internet. Nosotros, pues, empezamos una relación. Cuando ella llegó acá, pues... Yo soy huérfano, profe, entonces yo estaba detrás de una herencia de mis padres. 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Pero yo, profe, enamorado, no le creía nada. 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
3: Gracias por llamar. Hoy es domingo, domingo 13 de septiembre. Estamos en el mes de amor y amistad. Estamos ya pocos días para que se acabe el año. Estamos a tiempo, hermano. 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Siempre le digo, recuerde que el enemigo lo puede tener al lado suyo. El enemigo puede estar en su propia casa. Cuídese de, ay, pero yo no le hago mal a nadie. ¿Quién me va a hacer daño? Cualquiera le hace daño. ¿Pero por qué? Porque la envidia es peor que el cáncer. Es la verdad. La envidia es peor que el cáncer. Hay que luchar, hay que protegerse, hermano. 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Dios los bendiga, feliz domingo. Chau, chau.
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13: Móvil Nokia. La historia de Nokia se remonta a 1864, cuando la empresa comenzó a fabricar papel en Finlandia. En 1960, Nokia comenzó a trabajar en el sector de telecomunicaciones. En 1982, Nokia produjo el primer sistema de telefonía móvil, conocido como el Senator, que pesaba 9.8 kilogramos. En 1984, Nokia introdujo el Movila Talmac, el primer teléfono transportable que pesaba menos de 5 kilogramos. En 1987, Nokia introdujo el Movira Cityman, que pesaba tan solo 800 gramos con la batería. En 1992, Nokia lanzó el Nokia 1011, el primer teléfono móvil GSM disponible comercialmente. En 1996, Nokia lanza el Nokia 8110, que incluía una tapadera deslizable para proteger el teléfono y mejorar el audio. A finales de la década de los 90, Nokia revoluciona la industria de la telefonía móvil con una cuota del 40% de los teléfonos móviles de todo el mundo.
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La Voz de Antioquia en la mañana a las 6 y 23 minutos, las trigueñitas, claro que sí, sufrimiento 6 y 23, carrileras sin carreta.

0: Enano Solitario, ya me voy. La voz de Antioquia en la mañana a las 6:27.
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0: La voz de Antioquia de la cadena radial Júpiter en la mañana a las 6:30, 6:30, carrilera sin carreta. Estamos en La Voz de Antioquia, 24 horas al aire.
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En la mañana a las 6:39, 6:39, carrilera sin carreta, la voz de Antioquia, de la cadena radial Júpiter. 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

0: Mensaje de las Indianas, borracho por ti, la voz de Antioquia, las 6:45, 6:45.
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La mañana del domingo, la esperada por nuestros queridos oyentes. Ya estamos aquí, en los estudios centrales de La Voz de Antioquia, para llevarles a ustedes bonitas canciones del pasado, hermosas canciones añejas, bellas canciones que siempre las tenemos en cuenta con los grandes coleccionistas. Además, siempre tenemos un esfuerzo para usted. Toda la música en el cofrecito de los recuerdos. Sean todos bienvenidos. Como siempre, nuestro saludo cariñoso, amable, siempre fuerte para todos nuestros queridos y amables oyentes. Y esta petición que no nos puede faltar al Creador del Universo, al Dios, siempre Dios. Él nos anima siempre y queremos que todos nuestros queridos y amables oyentes tengan bienestar, progreso y mucha, pero mucha salud. Sean todos bienvenidos, dispuestos con la comunicación en La Voz de Antioquia, dispuestos con toda la música del cofrecito de los recuerdos. El oyente primero, luego nosotros. Ese es el cofrecito de los recuerdos. Amable para su música, amable para sus servicios, amables para esos cumpleaños, amable siempre, siempre para el servicio social. Estamos aquí, en la dirección general Juan Felipe Tobón. No olviden siempre escuchar a Juan Felipe Tobón, porque al escucharlo, nosotros tendremos algo súper importante para nuestra vida. Hágalo. Juan Felipe Tobón y su programación estelar en La Voz de Antioquia. Don Guillermo León Hernández, nuestro gran coleccionista, está listo para la vitrola de Kaiser. Soy Leonel Mazo Acevedo. Les acompaño hasta la una de la tarde, si Dios nos permite. Bienvenidos. Y estamos con este gran músico, Ricardo González.

Sin más preámbulos, vamos con la música, porque viene Los Trovadores de Cuyo. Y aquí su gran música, la mayoría escogida por nuestros queridos y amables oyentes. Permítanos entregarles esta tripleta en la mañana dominical. Hay una zamba titulada Palomita, año de 1943, letra de Carlos Washington Andrade, acompañamiento Benjamín Miranda, José Herrero y José María de Hoyos. Otro tema que es una tonada, Para Siempre Adiós, 1950, letra de Tomás Lucero, música Hilario Cuadros, para las voces de Tomás Lucero y el propio Cuadros, y le acompañaron Lino Ceballos, Rafael del Pino y Pedro Sorini. Tema ¿Por qué te alejas? Vals, 1953. Este vals es de Chiaramonte y la música la hizo Chirinol. Voces Juan Cisneros y Cuadros. Acompañamiento Alfonso Izabala. Recordemos a los trovadores de Cuyo. Recordemos a los nuestros.

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en la voz de Antioquia. Muchas gracias a mi gente de La Estrella, el municipio siderense de nuestro departamento antioqueño. Abrazos para doña Rosaura Acevedo La Verde, para su hermano José Gonzalo, para sus vecinos también. Muchas gracias en el cofrecito de los recuerdos. Un abrazo para usted y todos los suyos igualmente. Voy a saludar a esta hora en el municipio de Sabaneta. Doña Girlesa Velázquez está en la sintonía del cofrecito de los recuerdos. Me dijo doña Girlesa que le hemos cogido mucho cariño al cofrecito de los recuerdos. Gracias por apetecerlo. Don Alfredo Román, barrio Mesa del municipio de Envigado, está también con su hermana doña Aura en la sintonía del cofrecito de los recuerdos. Bellas canciones cuyanas para todos mis oyentes en los diferentes sitios de Antioquia, Colombia y el mundo. Vamos a entregarles esta otra trilogía que hemos preparado aquí en esta mesa de trabajo. Puentecito de mi río, letra de Buenaventura Luna, la música de Antonio Tormo y Manuel Canales, voces en Ra Cuadros. Le acompañaron Benjamín Miranda, José Herrero y José María de Hoyos. Este es un vals que lo hizo también muy popular Antonio Tormo y Manuel Canales. Luego viene Recordando el pasado, vals, letra de Buenaventura Luna y también letra de Hilario Cuadros, para las voces de Grana y Cuadros, acompañamiento Kini y Pucio, y una chacarera, Salpicando, 1942, letra de Saúl Salinas, para las voces de Senra Cuadros y el acompañamiento Benjamín Miranda, José Herrero y José María de Hoyos. Escuchemos esta música.

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1: Amigos oyentes de Medellín, muchas gracias por continuar en la sintonía de este domingo. Todos los domingos estamos aquí a través de esta importantísima estación de radio que nos colabora, nos permite, nos hacen el favor de llegar a sus hogares. Nos permiten llegar a través de este canal a sus receptores. A todos los amigos que están trabajando, los amigos guardas de seguridad, reciban un saludo cordial. Los amigos taxistas igualmente, los conductores de camión, los conductores de bus, de buseta, que están en sintonía, un saludo muy cordial. Para los amigos que están en su lecho de enfermo, va nuestro saludo y una oración para que el Dios Todopoderoso les devuelva la salud. Hay que orar, hay que pedirle siempre a Dios. Él no nos descuida, amigos oyentes. Pidámosle a Dios por nuestra salud. A todos los amigos que están en su lecho de enfermo, en la clínica, en el hospital, en su casa, un saludo fraterno y que ojalá mi Dios se acuerde de darles la salud y de recuperarse para que próximamente estén en pie nuevamente en lucha, amigos oyentes, trabajando y luchando. Muchas gracias a ustedes por la sintonía. 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

Don Alcides Velázquez, en Vallejuelos, lo estamos saludando cordialmente en esta mañana dominical. Gracias por estar con nosotros. Doña Teresa Baos se reporta desde el barrio El Dorado, allá en el municipio de Envigado. Muchas gracias, Doña Teresa Baos, desde el municipio de Envigado. También Clarisa Úsuga Campo nos escribe desde el municipio de Bello. Sea un maravilloso día colmado de salud y alegrías para todos. Gracias, Clarisa Úsuga Campo, gran oyente allá en el municipio de Bello, y está con el cofrecito de los recuerdos. Igualmente, a doña Gloria Giraldo, la hija de don Chepe Giraldo, siempre en el recuerdo, don José Giraldo, allá en el municipio de Bello, y nosotros también en nuestras mentes. Don Eloy Bedoya, también lo recordamos muchísimo. Está ya con Dios don Eloy Bedoya, y un abrazo para toda la familia de don Eloy Bedoya en la ciudad de Medellín. Nos solicitaron estas canciones: Qué gran locura es querer, Cobardía y Canción del Campo.

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gracias a don José Arteaga desde Bello. Nos escribió y muchas gracias por el cofrecito de los recuerdos. También estamos saludando en el municipio de La Estrella a don William Arango, de parte del Pachá, para don William, su señora, igualmente sus hijos, allá en el municipio de La Estrella. Un saludo también para todos los oyentes en el municipio de Sabaneta, en la calle del Banco, don José Muñoz y don Chepe también están en la sintonía del cofrecito de los recuerdos. Les encanta la música cuyana. Don Samuel Montoya, igualmente en el cofrecito de los recuerdos en Sabaneta. A don Hugo Restrepo, barrio Holanda, escucha el cofrecito de los recuerdos y envía un saludo grande a su familia en el barrio San José de Envigado, llevando siempre el recuerdo de ese gran coleccionista como lo fue su señor padre. Muchas gracias por escucharnos. Doña Alma, muchas gracias. Hacen peticiones de canciones cuyanas y las vamos a escuchar a esta hora. Brindis de olvido, alma en los labios y en mi soledad.

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0: en la voz de Antioquia. Muchas gracias, don Héctor Darío, allá en el municipio de La Estrella, por escucharnos en el cofrecito de los recuerdos. Orlando Cuartas, en el barrio La Paz de Envigado, está con el cofrecito de los recuerdos. Don José, lo escuchamos en el municipio de Bello. Le gustan los tangos y el especial de las 12 en el cofrecito de los recuerdos. Don José Echavarría, además, es ajedrecista. Muchas gracias por la bella sintonía del cofrecito de los recuerdos. Hablando de ajedrecistas, allá en Maracaibo, muchas gracias a todos los ajedrecistas que concurren a esta hora en ese sitio para el juego Ciencia. Este es el cofrecito de los recuerdos. Y en el recuerdo, como ajedrecista, don Gustavo Echavarría. Siempre, siempre. Muchas gracias por estar con nosotros. Nos pidieron, solicitaron, Güemes y sus gauchos. También, Eternos Lazos y A Puesta del Sol.
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0: 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Al doctor Gonzalo Cuartas, muchas gracias. En el municipio de Bello, por escucharnos en la mañana del cofrecito de los recuerdos. Y lo hace únicamente la voz de Antioquia, su amiga de siempre. Gracias por estar con nosotros. Nos llamó don Abelardo Moncada. Muchas gracias. Desde el municipio de Yarumal nos escucha don Abelardo Moncada con toda su familia. Gracias por estar con nosotros. Le encanta esta música cuyana que tantos recuerdos les trae, nos dijo don Abelardo. Muchas gracias. En el municipio de La Estrella, a don Lisandro lo estamos saludando. Él se mantiene en el parque, don Lisandro, y escucha la voz de Antioquia. Me dijo que tenía un mini radio y ahí escucha la voz de Antioquia siempre, siempre. Muchas gracias. Y a don José Sánchez en Bello también le encanta esta música. Nos solicitaron La San Carlina, La Tirana y ahí va La Serrana.
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Gracias, Barrio Olaya. Gracias por sintonizarnos. Y vamos a escuchar estas melodías que nos pidieron de los trovadores de Cuyo: Las Campanas del Rosario, Cristo Redentor y Los 17 Arrieros, para escuchar.

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en la voz de Antioquia, don José Tulio. Muchas gracias por llamarnos a la voz de Antioquia. A toda mi querida gente en La Paz, allá está la matrona doña Sofía Restrepo con su familia, igualmente su hijo Carlos Mario. La doctora es la gran psicóloga. Muchas gracias por estar con nosotros. Y Carlos Mario, siempre, siempre con la voz de Antioquia. A don Héctor Giraldo, Envigado, con su hija, escuchan siempre el Jorge Restrepo Gómez, con su señora esposa María del Carmen Hernández Londoño. Muchas gracias, un abrazo. También nos llamó doña Esneda Montoya, desde el barrio Manrique. El agradecimiento por estar siempre con nosotros. Y qué bueno saludar a don Alonso Raigosa Celis, barrio San Marcos en Envigado, con su señora Marianela Urquijo, que también la saludamos a esta hora en el cofrecito de los recuerdos. Oyentes y más oyentes, vamos a escuchar estos temas, Voces del Corazón. Adiós, querida, y Hierba Mora.

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en La Voz de Antioquia. Muchas gracias a mi gente que nos escribe, que nos envían sus mensajes de voz al cofrecito de los recuerdos. Don Abraham es un coleccionista de tangos y además le encanta la música cuyana, nos dice él. Muchas gracias por acompañarnos con su sintonía. Vienen las canciones de los mejores coleccionistas. En Envigado, a don Sergio Quirós, el presidente de la corporación, Daniel Uribe Uribe, grandes coleccionistas, reúne y también a todos los de la mesa directiva y a los miembros que hacen parte de esta grande faena de coleccionistas que tiene el municipio de Envigado y se hace también a nivel general en Colombia y a nivel internacional igualmente. Abrazo, don Sergio Quirós, a todos sus miembros que hacen parte de la corporación. Escuchemos siempre a don Alberto, a don José, a todos ellos, un abrazo cordial que siempre tienen que ver con los coleccionistas. Y vieran estas canciones en compañía de estos grandes coleccionistas, compañía de los oyentes inolvidables del cofrecito de los recuerdos y también de la mesa de trabajo nuestra aquí en La Voz de Antioquia. Les preparamos las siguientes canciones en trilogía: Dulce Añoranza, Pasillo de César Maquillón Orellana, compositor Nicasio Zafadi, para las voces de Carlos Mejía y Margarita Cueto, director Eduardo Vigili Robles, con esta grabación que se hizo en el año de 1929 en Nueva York. Un tema solicitado por nuestros oyentes. Cantaba mi madrecita. Linda canción de la autoría de E. Miranda Rivera, del compositor Terry Tucci, para las voces de Marina y Sarandi. Supervisor Alfredo Cibelli y la grabación 1939 en Nueva York. Nos solicitaron para esta semana también un tema instrumental, El Canelazo. Y se los programamos al estilo San Juanito del compositor Manuel Sánchez Aguirre y de Enrique Madriguera y sus Notas Mágicas. Linda grabación que se realizó en 1930.

Leonel Mazo Acevedo lo saludo. A don William Arboleda, residente en el barrio La Rosa. Gracias a usted por escucharnos, mi estimado William Arboleda. Buenos días, don Leonel. Le enviamos un saludo muy especial desde el municipio de Caldas. Somos Daniel y Laura Baena Tangarife. Y hoy quisiéramos saludar a nuestra abuela Isabel Vélez. Doña Isabel Vélez, aquí la recordamos, era una oyente inolvidable del cofrecito de los recuerdos. Y también para la familia Hernández González, de parte de Daniel y Laura, barrio Conquistadores. Bien, y vuelvo para Amagá. Sí, señor. Allá en Amagá, en la vereda La Maní, mucha gente escuchando el cofrecito de los recuerdos. Saludo cordial para don Arturo García. Me comentaba él que es el sobrino de Camilo García, del Lueto de antaño. Doña Oliva Mesa, a quien saludamos cordialmente, y está con todos sus hermanos y su señor esposo Arnoldo Grajales, de el Lueto Alma Paisa. Muchas gracias, Arnoldo, a los hermanos de doña Oliva y a don Arturo García, quien vive en la vereda La Maní. Nos escriben también desde el barrio 12 de octubre, doña Elisa Carmona, su señor esposo Antonio, están en la sintonía del cofrecito. Estamos los domingos con el recuerdo, con la añoranza y con la voz de Antioquia. Muy bueno todo ello. Gracias por escucharnos. Temas solicitados a esta hora: El Rosal Marchito, de Mateluna y Marchán, y Acuérdate de Mí, de Perla Violeta Amado, y naturalmente un temita del Dueto Alma Paisa, Todo es Amor. ¡Qué bueno! Y buena audiencia del cofrecito de los recuerdos.

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2: 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Saludo cordial a toda la gente de Medellín, su área metropolitana, a la gente de Antioquia, sus diferentes municipios, los amigos de Santa Fe de Antioquia, los amigos de Ebéjico, siempre nos escuchan y piden producto, la gente de Río Negro, Antioquia, muchas gracias, siempre nos llaman y piden producto, a toda la gente también de Barbosa, gracias a la gente de Barbosa, Caldas, Antioquia, un saludo cordial. 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

Don Rafa Ríos en la Sebastiana del municipio de Envigado. Mil gracias por la sintonía. A su hija Gloria también la estamos saludando a esta hora. A don Mario Restrepo, está en la sintonía del cofrecito de los recuerdos. Un abrazo siempre, siempre, don Mario, allá en La Ureles. Igualmente en el municipio de Bello. Y recordamos mucho a Chepe Giraldo Franco, a su familia, y siempre, siempre con don José Giraldo en el recuerdo, en el cofrecito de los recuerdos. Saludos para la familia Giraldo Franco en el municipio de Bello. También otro recuerdo inolvidable es lo de doña Alicia Martínez, la gran matrona cuyana. Qué bueno, desde el cielo nos está escuchando. Y yo envío este saludo a toda su familia en diferentes sitios de Antioquia y de Colombia. Gracias por estar siempre con nosotros. Y en el recuerdo, doña Alicia Martínez, como también la líder Ana Lucía Ruiz, la líder en San Rafael, siempre, siempre en el recuerdo. Oyentes amables, gracias por escucharnos. Don José Tavares, en el municipio de La Ceja, allá en San Antonio. También un saludo para don Alonso Alberto Buritica. Nos escucha, están sintonizando a todo volumen La Voz de Antioquia para escuchar estos temas muy especiales a esta hora en el cofrecito de los recuerdos. Temas solicitados por los oyentes. Virgen y Flor, esta es una guaranía. Autor Carlos Jiménez. Arreglista Emilio Bobadilla Cáceres. Intérprete el dúo de los hermanos Cáceres, Emilio Bobadilla Cáceres y Cristóbal Cáceres. Paraguayos. Sentimiento Indio. Este es un instrumental, un foxtrot incaico. Compositor Pedro M. Garbón y César Garcés Bedregal. Intérprete la orquesta típica incaica. Grabación 1930. Y nos pidieron este tema, Siboney, pero por nuestra soprano ya fallecida, como lo es Alba del Castillo. Y aquí lo hace con los Zorzales de antaño. El autor y compositor Ernesto Lecuona. Así se escucha la música bonita en La Voz de Antioquia.

0: en la voz de Antioquia. Don José Varela es oyente del Cofrecito en el municipio de Caldas. Mil y mil gracias, barrio Alejandro Echavarría. A Mariela Suescún, en el barrio Uribe Ángel de Envigado, nuestro saludo cordial. A John Jairo Restrepo, en Laureles, nuestro abrazo bien cordial en esta mañana dominical del Cofrecito de los Recuerdos. A don Héctor Giraldo, en El Salado, esto pertenece también al municipio de Envigado. A don César Morales, también en Los Arenales, nuestro abrazo y nuestro saludo a esta hora de la mañana. 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
3: 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También con el señor conductor de este programa, que lo hace muy bien, el señor Mazo Acevedo. Para él un saludo cordial. 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

en La Voz de Antioquia. Bienvenidos a este segmento Mano a Mano Musical Argentino. Hoy hemos seleccionado dos grandes orquestas, la de Juan de Arienzo y la de Donato Rassiati. Naturalmente, con todos sus cantantes muy importantes que pasaron por estas orquestas. Vamos a vivir el recuerdo de esos tangos del maestro D'Arienzo y también del maestro Rassiati. En La Plata, en Argentina, se dan dimensiones en cuanto a las orquestas se refieren. Unas son populares, otras son muy importantes para la sociedad y así sucesivamente. Pero en la plataforma sonora de La Voz de Antioquia, donde convergen todos los matices musicales, presentamos las orquestas de Juan de Arienzo y Donato Rassiati con sus mejores vocalistas. Fueron típicas que expresaron el tango clásico, sencillo, pero muy rítmico, infinitamente popular. Tenían aires parecidos a sus discos y eran también muy vendidos, sus discos muy vendidos de estas dos orquestas. Así se dice en las crónicas acerca de estos artistas. Muchas voces estuvieron por estas orquestas. Por ejemplo, la de Rassiati, Roberto Lister, Nina Miranda, Carlos Roldán, Olga del Grossi, Víctor Ruiz, Rita Marín, Rubén Blasco, Miguel Ángel, Maidana, Marlene Otero, Félix Romero, Elsa Morán y Rodi Pereira, para no citar las voces extraordinarias de la orquesta de Juan de Arienzo. Juan de Arienzo, nombre real Juan de Arienzo. Seudónimos El Rey del Compás. Fue un violinista, director y compositor. Nació un 14 de diciembre de 1900 y falleció un 14 de enero de 1976 en Buenos Aires, Argentina. Por su parte, Donato Rassiati siempre fue una orquesta extraordinaria en muchos, pero muchos aspectos de el tango en la Argentina. Su nombre real, Donato Rassiati, no se lo cambió. Bandoneonista, director y compositor. Nació un 18 de octubre de 1918, falleció el 27 de mayo del año 2000. Bienvenidos a disfrutar de lindas canciones en este Mano a Mano Musical Argentino. Vamos a escuchar por petición de los oyentes El Nene del Abasto, Alberto Echagüe D'Arienzo, y luego Andate con la Otra, Nina Miranda y Donato Rassiati. Este tango 1953, letra de Enrique Diceo, con la música de Carlos Vicente Geroni Flores. Escuchemos.

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en la voz de Antioquia, en el barrio La Milagrosa, doña Gloria Tobón. Muchas gracias, doña Gloria, por la sintonía. Ella nos dice que le gusta mucho el tango y además toda la música del Cofrecito de los Recuerdos, que siempre, domingo a domingo, doña Gloria nos escucha en el barrio La Milagrosa. En el barrio Caicedo, a don Javier Soto, nuestro saludo cordialísimo en esta mañana dominical. En La Magnolia, esto es el municipio de Envigado, saludos cordiales para Leonila Velázquez. También nos escucha allá el gran jefe de la tertulia Recuerdos de el Ayer. Y a don Jorge Salazar, en el Caullal, le enviamos nuestro saludo cordial en esta mañana, siempre con la Rochela Tanguera allá en el Caullal. Gracias, gracias, mi gente, para que escuchemos un tema que nos solicitaron, el bar de Rosendo. Osvaldo Ramos, orquesta de Juan D'Arienzo, este tango de 1972, ya en los finales de la orquesta de D'Arienzo. Compositor Ángel de Agostino, el autor Enrique Cadícamo. Viene después Cantemos Corazón, esta voz desconocida en nuestro medio, Víctor Ruiz, la orquesta de Donato Racciati, tango de 1955 con letra y música de Reinaldo Gisso.

Y a don Darío Giraldo, a él lo saludamos en compañía de su señora esposa y de toda la familia. Y un saludo cordial para don Rodrigo, el técnico. Qué bueno saludarlo a esta hora allá en el municipio de Envigado, barrio El Dorado. Señora, familia, abrazos como siempre para todos nuestros queridos y amables oyentes. Otro tangófilo lo es Ramirovsky. Don Ramiro Mesa, qué bueno. El saludo a usted, a su señora, allá en el barrio La Magnolia. Está el hombre descansando a esta hora y escuchando el cofrecito de los recuerdos. En Manrique, la 45. Saludamos a Nelson Zapata. Este es el taxista. A Ricaurte Mazo. A Efraín Manrique. En el barrio Francisco Antonio Sea. A Luis Carlos Alzate, el tangófilo mayor. Y en Caldas, saludamos a Floriberto Marín, el médico. Un abrazo grande también para el médico y para todos estos tangófilos que nos escuchan a esta hora. Mil y mil gracias. Allá en La Estrella, el coleccionista don William Arango lo estamos saludando. Y un saludo cordial que nos dice don Manuel Mejía para Humberto Acevedo, allá en el municipio de Río Negro. Gracias, como siempre, para mi gente que nos escucha en el cofrecito de los recuerdos. Vamos a traerles un tema instrumental por D'Arienzo. Este tema se titula El Once. También se tituló A Divertirse. Instrumental, orquesta de Juan D'Arienzo. Este tango de 1966, el arreglista Osvaldo Fresedo y el autor Emilio Fresedo. Y viene después Garufa. Lo hace Félix Romero, la voz, con la orquesta de Raciati. Tango de 1986. Letra de Víctor Soliño y Roberto Fontaina. Y la música, Juan Antonio Collazo. Para escuchar tangos, don Iván Restrepo, está la voz de Antioquia.

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2: Saludo cordial a toda la gente de Antioquia, a todos los amigos de Medellín y su área metropolitana. 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Amigos oyentes, la gente sigue opinando. 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Su nombre, por favor.
3: Óscar Jaimes.
2: Señor Óscar Jaimes, ¿usted vive dónde?
3: En una vereda del municipio de Huaca, vereda del Portillo.
2: Vereda del Portillo del municipio de Huaca. Don Óscar Jaimes ha tomado productos de Naturales Casa Medina. ¿Usted qué le dice a la gente? ¿Son buenos?
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2: 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La gente sigue recuperándose, sigue mejorando su salud. 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

A propósito de Juan de Arienzo, fue uno de los que destacó las voces dentro de las orquestas. Y aunque lo hizo correr a la velocidad de la orquesta, buscó un éxito adicional y menospreciable en letras tan penosas como las nombradas o como Chichipía o El Nene del Abasto. Dice D'Arienzo que estas fueron canciones muy fuertes para el propio vocalista y para la propia orquesta. Gracias, mi gente, para saludar en el barrio 12 de octubre a la Gran Tertulia con Doña Marina. Y también está Doña Alicia y Nora, escuchando los tangos de La Voz de Antioquia. Vamos con más tangos en el cofrecito de los recuerdos. Viene el aguacero con Armando Laborde y Osvaldo Ramos a dúo, Orquesta D'Arienzo, tango de 1969. El autor José González Castillo y el arreglista lo fue Cátulo Castillo. Y viene después Infamia, la voz de Tania con Donato Raciati, tango de 1958. Letra y música de Enrique Santos Discépolo. Hay que decirle a los oyentes que esta Tania, que cantó con Raciati, se llamó Ana Luciano Davis. Fue española. Escuchemos. El huracán.

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En el mano a mano musical voy a saludar a doña Elena Mazo Ruiz en Guayabal San Rafael, a su esposo Jairo, a sus hijos y nietas. Muchas gracias por la sintonía. También en Guayabal San Rafael, al señor Pablo Restrepo y Carlos Mario Arango Cano, en la carnicería San Rafael. Y un saludo cordial, con mucho gusto lo hacemos, al señor Pablo Restrepo y a Mario Arango. Son oyentes del cofrecito de los recuerdos. Voy a saludar a Juan Jairo San Martín, a usted, a su señora, a sus hijos, nietos, el saludo cordial en el cofrecito de los recuerdos. Don Mario Gaviria, muchas gracias, el tango está siempre en la plataforma de La Voz de Antioquia y va a comenzar a rodar. Yo me quedo con el tango. Además, tuvo un subtítulo, Susanita. Mario Bustos con la orquesta de D'Arienzo. Tango de 1957, música de Enrique Alessio y la letra Reinaldo Giso. Y viene después Carlos Roldán, orquesta de Donato Rassiati. Para este tango, el autor Celedonio Flores, el compositor Gardel y Razzano, o compositores Gardel y Razzano.

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3: 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Atención, que el magnesio lo utiliza el organismo para que el páncreas pueda producir insulina de calidad, insulina potente, poderosa. O sea, la hormona de la insulina contiene muy buen magnesio. Si no hay suficiente magnesio, no puede siquiera ser buena insulina. La insulina es la hormona que regula el azúcar que nosotros consumimos, la glucosa proveniente de los carbohidratos, de las harinas. ¿Qué les parece? Hay que tomar buen magnesio para que el páncreas produzca buena insulina. ¿Y eso para qué? Les cuento que para colmo de males, las células receptoras del cuerpo que reciben la insulina con la glucosa tienen un receptor que está constituido con magnesio. Así que por falta de magnesio no se hace buena insulina, ni tampoco las células que necesitan recibir la insulina con la glucosa no lo pueden hacer, no pueden recibirla porque no están bien alimentadas, bien nutridas con el magnesio. Entonces, ¿qué pasa? ¿Se nos dispara el azúcar en la sangre? Casi nada. Nos volvemos diabéticos. La diabetes acaba con el organismo, amigo oyente. ¿Quiere tomarse un buen magnesio que tiene otra serie de propiedades? Ayuda a fabricar cartílago, colágeno para las articulaciones.

0: Los cartílagos son los que amortiguan la articulación. También ayuda a fabricar colágeno para los tendones, los ligamentos, los músculos, los huesos, los órganos. También el magnesio ayuda a relajar los músculos para que usted no se sienta cansado. Ayuda a relajar los vasos sanguíneos para que no se le suba el azúcar en la sangre. 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
1: Bueno, muy buenos días. Buenos días, José Álvarez. Buenos días, Leonel. Buena audiencia. Gracias a todos por el nuevo día que nos da. Claro, aquí de nuevo, pues, en los micrófonos de la voz de Antioquia para una vitrola cargada de hermosas canciones. Y tenemos un quinceañero en el día de ayer en el sector de la rosería, nuestro querido concuñado Alberto Osorio. Carlos Alberto Osorio, lo felicita pues su esposa Elena, sus hijos en los Estados Unidos, Laurita y Santiago, igualmente todas sus cuñadas, sus cuñados, en especial pues Ángela María, allá en la Ribera, Ángela María Londoño Jiménez y todas sus hermanas, le desean pues un feliz cumpleaños a nuestro querido amigo Carlos Alberto Osorio. Bueno, y vamos con los saludos, claro, en el sector del Sena. Ah, no, primeramente saludamos a una señora que se gozó la fonda el pasado viernes en Sabaneta, Alcira Ocampo. Un abrazo pues para doña Alcira Ocampo, allá en Sabaneta se gozó la fonda el viernes pasado. Vamos también un saludo para don Leonel Villa y sus hijos en Caldas, un mecánico muy, muy, muy amante a la música. Y en el Sena, Luis Fernando Montoya, Adriana, su esposa, Alba Luz Bedoya, Nandito, Hernando Espina, nuestro popular amigo Nandito, coleccionista del municipio de Caldas. Olga Gómez Gómez, en la planta, familia Sánchez Mesa. Elba León y su hija Beatriz Elena Correa. En el Olaya Herrera, Víctor Antonio Tangarife Vélez, igualmente para nuestro querido concejal John Jairo Popular Chorizo. Los Regaderas también, claro, allá don Bernardo Colorado y todos sus hijos. En la 48, don Humberto Vázquez. En Bellavista, Gloria Carmona. Y también en Bellavista, Elmer Mesa y su pizzería allá en el municipio de Itagüí, barrio Simón Bolívar, pizzería Nazarinos. En la Estrella está don Rodrigo Loaiza, don Guillermo García, Ayana Castañeda. San Antonio de Prado, don Joaquín Ochoa, Antonio Sánchez Moná. Y en Itagüí, don Ovidio Giraldo y nuestro querido amigo, que ya esta mañana nos saludamos, don Gabriel Mejía. Igualmente allá en el sector de las Acacias, Luciano Rico. Y en Sabaneta, don Germán Posada. Vamos con la música linda del músico ecuatoriano Quintalino Granja, que nos trae la orquesta del maestro José María Lacalle, el San Juanito Quiéreme Chatita, con versos de Amado Nervo y música de José Ignacio Canelos, Briceño Yáñez, con la orquesta del maestro Lacalle y el pasillo Ojos Verdes. Viene el barítono Juan Pulido, el emperador de la canción. Viene con un tema muy colombiano, con letra de Carlos Villafañe, de Roldanillo Valle, y música de nuestro querido Carlos Vieco y el pasillo Selva Oscura.
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0: Muy bien, continuamos con la vitrola de Kaiser. A don Gabriel Vélez en Sabaneta con su señora esposa, nuestro saludo. Y acuñamos esta frase que es inolvidable: no es lo mismo habitar una casa que vivir en un hogar. La casa se construye con ladrillos, el hogar se edifica con amor. Don Guillermo.
1: Bueno, vamos a entrar para el municipio de Envigado. Está doña Mariela Vargas, don Julián Morales Tamayo, nuestro querido amigo, el gran coleccionista Sergio Quiroz Ochoa. También está don Jaime Agudelo con su papá don Uriel, su mamá doña Marina, y Orlando Patiño, nuestro querido amigo, y su esposa también, don Gustavo Escobar, mi profesor. Nos dice que Chepe Bravo está hospitalizado. Rogamos oraciones por nuestro querido amigo Chepe Bravo, está hospitalizado en Río Negro. Gracias, Gustavo, por esta información. Bueno, y en el rodeo está el doctor John Jairo Salas, en el poblado Jesús María Tobón. Don Evaristo García se gozó la fonda el domingo allá con doña Marta y su hermano Peter. Héctor Naranjo y su esposa Luz Marina. En Prado Centro está don Ramiro Arias, doña Ruby Chavardiaga y su hija María Eugenia Escobar. En Boston, Ligia Castaño, doña Claudia Castañeda. En San Joaquín, Olga y Ángela María Hernández, Carlos Alberto Arango, don Carlos Amador. En La Mota, doña Carlota González, don Gerardo Vargas. Y en Belén, la Vidiera 70, está John Jairo Uribe y también está don Guillermo Cuellar, igualmente don Jairo Nieto, doña Yolanda García. En Simón Bolívar, Juan Acevedo Yepes, nuestro querido amigo, el hombre de la radio, David Parra. Y en la América, don Darío Paniagua, Néstor Armando Alzate y Lady Gómez, nuestra querida amiga. Y bueno, vamos para Robledo también. Allá está doña Elvia y Elisa Rico García. Igualmente para don Mario Rivillas y Norman Carmona. Y vamos con la música. Tres mujeres, tres épocas. Viene Lidia Mendoza y su guitarra con el tema de Gonzalo Curiel, Tu Partida. Ana María Fernández y de Agustín Lara, el tema Cautiva. Doña Pilar Arcos nos trae el tema Fiesta.

0: Hoy saludamos a Claudia Arboleda en el municipio de La Estrella. Felicitaciones para Arnoldo y Fermín del dueto Alma Paisa por su presentación en Televid. Sintonía de Óscar Herrera en el municipio de Envigado. Gracias. No se reporta sintonía desde Cúcuta, la familia García Velázquez, Gloria y Estela.
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2: Cordial saludo a toda la gente de Antioquia, los amigos de Jericó, la gente de Santa Fe de Antioquia, los amigos de Sopetrán, también un saludo cordial para la gente de Sopetrán. 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

0: en la voz de Antioquia, a don José Manuel Mejía, gracias allá en San Antonio de Prado por la sintonía a esta hora, y a don Guillermo Acevedo en el municipio de Sabaneta, nuestro saludo con doña Celina.
1: Bueno, sí, vamos entonces para la América, Gonzalo Armando Sierra. Un abrazo para Gonzalo Armando Sierra. En el Picacho, doña Araceli Pavón, recuperándose después de su cirugía. Un abrazo para doña Araceli, cuídese bastante, pues. Bueno, y vamos para el barrio Manrique. Allá está Luz Adriana Sánchez. Igualmente para don Raúl Jiménez y también doña Sandra Cardona Cruz y su mamá. Bueno, digamos también para Villahermosa está ya nuestro querido amigo don Orlando Osorio Hurtado. Y en Estación Madera, Gloria Patricia Mesa Moncada, y en Bello está don Hernando García, Norela Cifuentes, su esposo Gustavo Muñoz y Juan Pablo Osorio, lo mismo con Nora Molina y sus hijas, Beatriz Restrepo, Luz Amparo Gallán Patiño. Y en Barbosa está también Gloria Patricia Mesa Gudelo y John Jairo Meneses. Doña Amparito Tavares también allá en Barbosa. Vamos con la música, tangos de Argentina, cantados también por cantantes de mexicano. Viene entonces Ramón Quirós con acompañamiento de guitarras para Discos Columbia, nos trae el tango El Día Que Me Quieras. Óscar Ugarte, el vals Isabelita. Manuel Velázquez del Perú nos trae el tema Melodía de Arrabal.

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0: la voz de Antioquia, a Juan Carlos Montoya y doña Rosalba Cuartas en el barrio 12 de octubre. Mil gracias por la sintonía en el cofrecito de los recuerdos. Y este recomendado para don Gildardo Cardona, el popular Tato, en la clínica del calzado de Guayabal, San Rafael. En La Voz de Antioquia, don Iván Sánchez Sánchez, el ciclista, gracias por escucharnos, Guillermo.
1: Bueno, vamos para Laureles, hasta nuestro querido amigo Johnny Baus. Igualmente para Alcides López Gómez, el hombre de cita con los recuerdos los domingos de 8 a 9 de la mañana en la emisora de Radio Bolivariana. Claro que sí, escuchen pues a don Alcides López Gómez en su programa Cita con los Recuerdos. Girardota, Luis Carlos Arenas. Y en Copacabana, saludamos a un gran amigo, se gozó la fonda ayer con su esposa, Víctor Berrío. César Hernández, don Orlando Restrepo, igualmente para don Alberto Restrepo. En Río Negro, don Mauricio Serna, al abogado Luis Guillermo Cadavid, al médico Luis Elkin Estrada Gómez, don Sergio Jaramillo. En Guarne, Elkin Muñoz. Bueno, y vamos a saludar, no en el Retiro, sino allá en el hospital de Río Negro, a nuestro querido amigo Chepe Bravo, que se recupere pronto, Chepe, pues, un abrazo para Chepe. En Bogotá, Laura Zuleta Ortiz, don Hernando Tobón. En Pereira, al médico Gustavo Orrego. Y en Salgar, un saludo muy especial para Wilson Vélez, su esposa doña Lira. Igualmente para don Alejandro Navarro y su esposa doña Rosa, que se encuentran en Jericó, en Salgar. Bueno, y en Jericó, claro, José y Nancy en Postres y Postres. En Fredonia, Juan Rodrigo Jaramillo y su esposa Clara Inés. Y en Yarumal, nuestro querido amigo, investigador y muy, muy coleccionista, Mauricio Restrepo Gil. Vamos con la música, claro que sí. De Venezuela viene Ramón Carrasco y su grupo y el Pasillo Torrotura. Bueno, y esta va para nuestra querida amiga Gloria Patricia Mesa Moncada, allá en la estación Madera. Vienen voces de Margarita Cueto y Luis Álvarez y el bolero de Gonzalo Roy, Quiéreme Mucho. Felipe de Flores con la marimba panamericana, el tango, Escríbeme.

bueno, vamos para Santa Lucía, hasta Margarita Piedraíta, y en la Francia, Josefina Jaramillo. Vamos entonces a terminar con broche de oro esta vitrola con el tema de Enrique Rodríguez y la voz de Ricardo Herrera, con arreglos de Enrique Rodríguez, Alma de Dios.

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2: 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Bueno, Leonel, José Alex, y todos los oyentes, Dios los bendiga. Hasta el próximo domingo en una nueva vitrola cargada de bellos temas para el recuerdo. Dios los bendiga. Feliz tarde para todos.
1: Bueno, don Guillermo, agradecimientos en la vitrola de Kaiser del cofrecito de los recuerdos. La vitrola de Kaiser. Ya vinimos.
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4: De nuevo con ustedes, amigos de Medellín, su área metropolitana, sus municipios, la gente de Envigado, los amigos de Barbosa, la gente también de Caldas, Antioquia, saludo cordial. Los amigos de Itagüí, mucha gente en Itagüí nos escucha, mil y mil gracias. La gente de Bello, gracias a la gente de Bello. A toda la gente antioqueña, un saludo especial. 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

en la voz de Antioquia. Muchas gracias a mi gente del barrio Castilla, en los tangos, a Girlesa, gracias por la sintonía que nos hacen llegar. Este es el programa El Cofrecito de los Recuerdos. Nuevamente saludos para todos nuestros queridos y amables oyentes en todas partes. Hoy, el especial de la semana es con Augusto Alejandro Cárdenas Pinelo, más conocido como Guti Cárdenas, quien fue un cantante, guitarrista y compositor mexicano, además de representante de la trova yucateca. Nació en Mérida el 12 de diciembre de 1905 y murió el 5 de abril de 1932 en la Ciudad de México. O sea que Guti Cárdenas solamente vivió 27 años y grabó mucha, pero mucha música, porque era súper importante en la música popular en México. Vamos a presentarlo hoy, su voz, con sus amigos, muy especialmente en esta contienda de buenos temas que hemos seleccionado a través del cofrecito de los recuerdos. Y nos vamos desde ya para saludar a todos nuestros oyentes que gustan de esta música, a esos grandes coleccionistas que siempre guardan esta música de Guti Cárdenas. Les traigo el tema Horas de Dolor. Aquí lo hace a dúo con Adolfo Utrera. Este es un pasillo del compositor Nicasio Zafadi. La grabación desde 1929 y se hizo en Nueva York. Luego viene un corrido, Corriendo y Volando, a dúo con Jorge Áñez. Ustedes saben que Jorge Áñez fue colombiano y que realmente también con Briceño y Áñez hizo un dúo fantástico y grabó con otras personalidades de la canción. Autor y compositor Eduardo Tabo. Grabación 1929 en Nueva York. Y viene después En Mi Rancho Bonito, canción yucateca, a dúo con Chalín Cámara. Es otra voz mexicana. Compositor Guti Cárdenas. Grabación 1928 en Nueva York y en el sello Columbia. Escuchemos a Guti.

esta tertulia Recuerdos del Ayer, con el saludo cordialísimo para don Daniel Tirado Cano, para don Darío Giraldo Martínez, quien le enviamos un abrazo, y saludamos también a don Rodrigo Salazar, que es el manager de la tienda del celular. Gracias por la sintonía. También, igualmente, a don William Acosta, a su señora esposa María Cecilia Arango y su hijo Mauricio el Ingeniero, a don Iván Sánchez Sánchez, gran oyente, gran persona, ciclista, los saludamos en compañía de toda la familia en Envigado. A don Alirio Sánchez, Alirio Sánchez en Envigado. Don Iván Restrepo, doña Silvia de Restrepo, mi gente de La Chacita, también con toda su familia, escuchando el cofrecito de los recuerdos. A Carlos Mario Londoño, otro ciclista, mi estimado Carlos Mario. A mi gente de la vereda La Frisolera en el municipio de Campamento. Allá está el representante don Tonino Incapié y familia también. Muchas gracias, don Edgar Antonio Ibáñez, el Motilón de Oro, con su señora esposa en San Rafael. A todos ellos, el abrazo cordial. Doña Benilda Orozco Osorio, la saludamos a esta hora en el cofrecito de los recuerdos. Vamos a escuchar Aquellos Besos, a dúo con Conchita Utrera. Este es un bolero del compositor y arreglista Ernesto Lecuona. Grabación 1929 y se hizo en Nueva York en el sello Columbia. ¿Qué te ha dado esa mujer? Canción, derechos reservados de autor. Voces, Guti Cárdenas y Nancy Torres, con guitarras. Grabación 1929, también se hizo en Nueva York. Y viene después Lágrimas, a dúo con otra voz muy importante, Rodolfo Hoyos. Canción del compositor Luis Martínez Serrano. Grabación también en 1928 en Nueva York, sello Columbia. Escuchemos.

en La Voz de Antioquia al director Jorge Humberto Gallego Restrepo, el hombre de la gran revista La Vitrola. Lo saludamos cordialmente. Saludo a mi gente de la poesía en la calle. Allá está Hernando Flores y compañía en el municipio de Sabaneta. Gracias a Nidia Astrid Mazo, a Kelly Joana, a Juan Manuel Torres Mazo, a Virgelina, a Juan Gregorio Orozco Osorio, lo estamos saludando, a doña Benilda, igualmente a toda la familia, Luis, está María Isabel, María Eugenia, escuchando el cofrecito de los recuerdos. Y vamos con esta otra trilogía. Mi canción quisiera, a dúo con Jorge Áñez, compositor el propio Guti Cárdenas. Esta grabación la hizo en el año de 1938 en el sello Columbia. Otra vez, dúo con Chalí Cámara, canción mexicana del compositor Tata Nacho. Grabación 1928 en Nueva York. Y viene después Palomita, a dúo con Adolfo Utrera. Este es un cubano que cantó también con Guti. Es una cueca cantada. Arreglista César Garcés Vedregal. Compositor Julio Martínez Arteaga. Grupo musical La Orquesta Boliviana. Grabación 1930 en Nueva York.

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en La Voz de Antioquia. Hay que decir que Guti Cárdenas fue de una familia muy acaudalada y por eso no pasó horas tristes en la adolescencia. Estudió en los mejores colegios particulares de su tierra natal. Además fue atleta destacado y como tal se hizo acreedor a diversos trofeos y reconocimientos. Hay que decir que la muerte fue muy prematura. Solamente contaba con 27 años en una disputa en un cabaret en la Ciudad de México. Voy a saludar a doña Marta Arcila Ochoa, la matrona del barrio Uribe Ángel. Extensivo a sus hijos, un abrazo. Doña Oliva Chica, doña Gilma Sánchez, a doña Tina, le enviamos un abrazo. Lo mismo a don Omar, a don Álvaro, a todos ellos. A la familia Sánchez, también nuestro saludo cordialísimo en el cofrecito de los recuerdos. Vamos a escuchar Ventanita Morada, a dúo con las hermanas Herreras. Así está. La canción del compositor Joaquín Pardavé. Grabación 1928 en Nueva York.

0: Bien, mis amigos, llegamos al final de este compendio maravilloso con Guti Cárdenas. Esperamos que les haya gustado. También le ponemos punto final al cofrecito de los recuerdos por hoy domingo. Estuvimos con ustedes, pero antes, agradecimientos muchísimos a todos nuestros queridos y amables oyentes que siempre tienen la razón de ser de este cofrecito de los recuerdos, el programa original de La Voz de Antioquia, de la cadena radial Júpiter. Les acompañamos en la dirección general Juan Felipe Tobón, don Guillermo León Hernández en la vitrola, y este servidor y amigo de ustedes, Leonel Mazo Acevedo. Nos oímos el próximo domingo. Sigan en la grata compañía de La Voz de Antioquia. Que me les vaya muy bien.
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Claro que sí, eran las trigueñitas, sufrimiento, la voz de Antioquia de la cadena Radial Júpiter. Ya tenemos la 1:06, es la 1:06, 1200 AM.

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0: Era Luis Alberto Posada en Quererte Me Sobré, La Voz de Antioquia. Ya tenemos la 1:20, 1:20.
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2: El Chavo del Ocho.
3: Este es el programa número uno de la televisión humorística, El Chavo. Interpretado por el supercomediante Chespirito.
2: Esta serie surgió como un sketch de un programa de comedia de Roberto Gómez Bolaños, mejor conocido como Chespirito, quien para entonces inventaba sus personajes para un programa llamado Los Caballeros de la Mesa Cuadrada. Ya había creado al Dr. Chapatín e incluso al Chapulín Colorado. El sketch del Chavo se emitió por primera vez en 1971 y la serie se transmitió entre 1973 y 1980.
3: Dirección, Enrique Segoviano.
2: En el sketch de un niño pobre que discute con un vendedor de globos. Este fue emitido por parte del programa Chespirito en 1971 y como ser independiente en 1973.
4: Es que les voy a decir una cosa muy importante. ¿A que no adivinan qué hay allá afuera?
5: ¡Una feria!
2: Serie sencilla con matices complejos que trata temas como la orfandad, el maltrato y la pobreza. Se llamó así para que la serie identificara el canal donde era transmitida la serie. Este era el Canal 8 y por eso, El Chavo del 8.
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Eran Ray y Lupita, cualquier tumba es igual. La voz de Antioquia, la 1 y 50 minutos, es la 1 y 50. 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
1: Esta es la hora en La Voz de Antioquia. Son las 2 con 13 minutos. 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

0: Esta es la hora en La Voz de Antioquia. Son las 2 con 23 minutos. 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

0: Esta es la hora en La Voz de Antioquia. Son las 2 con 29 minutos. 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
2: Esta es la hora en La Voz de Antioquia. Son las 2:43. 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

0: Esta es la hora en La Voz de Antioquia. Son las 2:52. 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

0: Esta es la hora en La Voz de Antioquia. Son las 2 con 58 minutos. 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
1: Esta es la hora en La Voz de Antioquia. Son las 3:12. 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

0: Esta es la hora en La Voz de Antioquia. Son las 3 con 20 minutos. 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
3: Abejorral. Pocos pueblos tan tradicionales y tan paisas como Abejorral, en medio del frío de sus más de 2.100 metros sobre el nivel del mar, se evocan imágenes muy antioqueñas. Su parque principal, el Mercado Dominical, su arquitectura de principios del siglo XX y el ambiente rural que no ha desaparecido. Si visita este municipio del oriente antioqueño, ubicado a solo 108 kilómetros de Medellín, no se quede sin conocer por lo menos uno de sus muchos atractivos que tienen que ver con el agua, cascadas, ríos y charcos, pues todos ellos abundan en su geografía.
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0: Esta es la hora en La Voz de Antioquia. Son las 3 con 31 minutos. 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
2: Esta es la hora en La Voz de Antioquia. Son las 3. Con 43 minutos, La Voz de Antioquia, de la cadena radial Júpiter.
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0: Esta es la hora en La Voz de Antioquia. Son las 3:50. 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

0: Esta es la hora en La Voz de Antioquia. Son las 3 con 58 minutos. 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
1: Ave María, excelente programación, Pilar Arboleda, Barrio Trinidad. Mil gracias, excelente programación, son únicos.
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1: Esta es la hora en La Voz de Antioquia. Son las 4:11. 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

0: Esta es la hora en La Voz de Antioquia. Son las 4:21. 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
3: Concordia, este municipio, entre sus balcones coloridos y su singular templo de cinco naves, esconde toda la historia de la colonización antioqueña hecha a punta de versos. Es la tierra de Salvo Ruiz y Ñito Restrepo, considerados los creadores de la trova paisa y quienes de fonda en fonda, acompañando a los arrieros que iban y venían con sus mulas, le fueron dando forma a esa cultura del repentismo en cada verso. Concordia es un paraíso ecoturístico y en sus muchos caminos y miradores naturales, el paisaje sigue siendo el mismo que le ha dado riqueza al suroeste, inmensos cultivos de café.
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0: Esta es la hora en La Voz de Antioquia. Son las 4 con 29 minutos. 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
3: Esta es la hora en La Voz de Antioquia. Son las 4:44. 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

0: Esta es la hora en La Voz de Antioquia. Son las 4 con 59 minutos. 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
1: Esta es la hora en La Voz de Antioquia. Son las 5:12. 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

0: Esta es la hora en La Voz de Antioquia. Son las 5 con 22 minutos. 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
3: Mola maluca. El resorte en espiral, también conocido como resorte helicoidal, se originó a partir de la ley de elasticidad de Hooke, formulada en 1665 por el físico británico Robert Hooke. Los primeros resortes se inspiraron en la elasticidad de la naturaleza, como la flexión de los árboles por el viento. El arco y la flecha son ejemplos de resortes primitivos. En la antigua Grecia y Mesopotamia se usaban máquinas simples con resortes como el gastrapetes, la primera ballesta occidental. En el siglo XVII los resortes planos se utilizaron en juguetes y autómatas.
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0: Esta es la hora en La Voz de Antioquia. Son las 5 con 29 minutos. 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
2: 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Ve a hablar que vive parque, que me va a poner a mover este mundillo, a ver, ¿eh?

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3: Muy buenas las tengas.

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2: Esta es la hora en La Voz de Antioquia. Son las 5. Con 41 minutos, La Voz de Antioquia de la cadena radial Júpiter.
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0: Esta es la hora en La Voz de Antioquia. Son las 5:52. 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

0: Esta es la hora en La Voz de Antioquia. Son las 5.
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1: Esta es la hora en La Voz de Antioquia. Son las 6. Con 13 minutos, La Voz de Antioquia, de la cadena radial Júpiter.
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0: Esta es la hora en La Voz de Antioquia. Son las 6:20. 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
3: El Hueco. El paso por el sector de Guayaquil en Medellín ha sido obligado para los habitantes de la ciudad y sus alrededores desde el año 1889. La estación del ferrocarril, las carreteras, los caminos de herradura usados por los campesinos, la Plaza de Cisneros y la Plaza de Mercado de Guayaquil se unían en este sector para convertirlo en el eje comercial más importante de la ciudad. Con el tiempo, en este lugar se abrieron talleres, almacenes, bares, cantinas, carnicerías, hoteles, bodegas, sitios de juego, talabarterías y muchos más. Un sinnúmero de lugares que aseguraban la permanencia de las personas que iban al sector. El sector era reconocido por todos los que llegaban a él como si fuera Tierra Santa, porque cada persona podía encontrar lo que necesitaba, después las legumbres y todo lo necesario para comer, hasta incluso las mujeres u hombres que les podían hacer compañía. Debido a lo anterior, el sector se fue ampliando y fueron llegando edificios como el Palacio de Justicia, ahora conocido como el Palacio Nacional, el edificio de la Gobernación de Antioquia, ahora conocido como el Palacio de la Cultura Rafael Uribe Uribe, la Alcaldía ubicada en los edificios Vázquez y Carré y, por supuesto, el Museo de Antioquia. Pero el sector de Guayaquil empezó a cambiar a la par con la ciudad. Los edificios de la Gobernación y la Alcaldía se centraron en la Alpujarra, la Plaza de Cisneros y la Plaza de Mercado desaparecieron y donde estaban ubicados aparece el Parque de la Luz y la Biblioteca Temática Empresas Públicas. Luego se remodela Carabobo y se convierte en pasaje peatonal Carabobo. Además se tomó el Museo de Antioquia y se construyó la Plaza de Botero. Desde 1997, en el sector de Guayaquil empezaron a llegar comerciantes del oriente antioqueño, esas personas provenientes de los pueblos del Santuario, Granada y Marinilla, que abrieron locales para la venta de ropa y otros artículos. Como la mayoría de esas personas eran familiares, empezaron a unir entre sí los locales para que se pudieran comunicar. El sector se convirtió en un sitio lleno de locales diferentes, unidos por pasajes que formaban una especie de laberinto con múltiples salidas. Esto hizo que los habitantes del lugar empezaran a llamarlo El Hueco. Este nombre empezó a hacerse tan famoso en la ciudad, quedando en la memoria de todos. Por eso los administradores de los sectores comerciales El Hueco Pichincha, El Hueco Número 1 y el Centro Comercial Capón registraron el nombre de El Hueco como marca internacional desde el año 2001. Así es como El Hueco empezó a hacerse el sector más rico de la ciudad, no solo por su multiculturalidad, sino porque es el sitio donde más dinero se mueve.
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0: Esta es la hora en La Voz de Antioquia. Son las 6:30. 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
2: Esta es la hora en La Voz de Antioquia. Son las 6. Con 42 minutos, La Voz de Antioquia, de la cadena radial Júpiter.
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0: Esta es la hora en La Voz de Antioquia. Son las 6:51. 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